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1: Las 7 y 7 minutos.
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1: Y 11 minutos.
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3: Las 7 de la noche más 12 minutos, 7:12. ¿Qué tal, amigos de la Ecológica de Colombia? Tengan ustedes muy, pero muy buenas noches.
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3: Iniciamos con Nocturnal Popular en la noche del 9 de octubre de 2026.
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3: Es un gusto acompañarlos en esta noche del viernes. Mi nombre es Jesús Gómez y voy contigo hasta las 9 de la noche con Nocturnal Popular.
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3: Activamos, habilitamos, ya está listo para que usted lo marque, lo digite, para que se conecte con nosotros el 315-268-8961. Nos envía su mensaje vía WhatsApp, su mensaje de texto al 315-268-8961 y escoge la mejor canción en esta noche del viernes.
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3: Todos bien juiciosos, hoy viernes, viernes cultural, viernes con Nocturnal Popular. Saludo espectacular para todos nuestros amables oyentes en todo el sur occidente colombiano, para la provincia de Obando y para todo el norte del Ecuador, para la provincia del Carchi, que siempre está con la frecuencia verde, con el dial 104.3 en la FM. Estamos saludando en la distancia a todos quienes nos escuchan vía internet. En las ciudades de Colombia y en las ciudades del mundo están con Verde Estéreo.
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3: quiero. Creo que sí, lógicamente, están con Nocturnal Popular todas las noches de lunes a viernes de 7 a 9 p.m.
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3: Iniciamos saludando a toda la gente que sigue laborando, que sigue produciendo, para la gente que emprende en sus negocios. Saludos espectacular, éxitos. Para todos los amigos que nos llevan sobre ruedas y siguen laburando también, para quienes retornan a casa y están ahí con el dial 104.3. Saludo espectacular, un abrazo gigante. Sí, señor, de gratis los queremos y los acompañamos siempre. 7:13, 7:13. Iniciamos con Darío Gómez Zapata. Y esa es la canción, Tu Mendigo. Bienvenidos, bienvenidas a Nocturnal Popular.

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0: Las 8M, el éxito del agropecuario Andrés Franco.
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0: Bueno, con ese tema enviamos un saludo muy especial para la gente que ya de parte allá en la ciudad de Ipiales. Nos escuchan en el barrio San Vicente. Vamos a hacer doble impacto con este gran artista Andrés Franco, que estará en el Contadero el día 18 de octubre. Domingo 18 de octubre en el Contadero. Este gran artista de la música popular. Sí, señores, el artista de moda.
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0: Nuevamente saludo especial para nuestro buen amigo Juan Carlos allá en la ciudad de Ipiales, la ciudad de las nubes verdes.
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0: Aquí está la canción. Tenía que suceder, eso lo hacía Andrés Franco, el agropecuario.

0: Las 7 y 29 minutos.
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0: Y escuchamos al inmortal Julio Jaramillo con su éxito Fatalidad. 7:32 PM, tiempo para una pequeña pausa de comerciales y ya retornamos, no se muevan.
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1: Las 7 de la noche, 40 minutos, 7 más 40. Tu programa Las Canciones a través del 315-268-8961. El contacto directo, El Verde Complaciente. Y este es el señor Johnny Rivera. Y con esta canción enviamos un saludo muy especial a quienes nos escuchan en Dos Caminos, municipio de Guaymatán.

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Y el tiempo dirá quién miente. Nos dicen Johnny Rivera y Lady Juliana. 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

0: Las 7 de la noche, 50 minutos, la hora verde en Colombia, 7 más 50.
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0: Sí, señor, continuamos con los éxitos que tanto gustan y que ustedes programan a través del 315-6889-61. Invitamos a la reina de la música popular, Arely Senao, y este tema lo hace con el rey del despecho, Darío Gómez Zapata.
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0: Lo mejor de la ranchera con Lucerito. Aquí la canción Cariño de mis cariños. Saludo especial para quienes nos escuchan en el barrio del Recuerdo, aquí en la ciudad de Gualmatán.
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0: Nos vamos con los clásicos de la música popular, las canciones de antaño, los éxitos de la guerra. Y para ello invitamos a Rómulo Caicedo. Aquí está la canción Me duele el corazón.

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2: Las 8 y un minuto.
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5: Señor Dios, Padre bendito de todo lo creado, en tus manos encomiendo esta mi labor de trabajo. Te pido, Señor, su bendición y su ayuda por todos nuestros hermanos semejantes. Le pido por los enfermos, por los presos, por los huérfanos, por el mendigo de la calle, por los agricultores, los ganaderos, los comerciantes, las amas de casa, los huérfanos y las viudas. Guía mi mensaje en tu santo nombre para llevar la paz, armonía y felicidad a todos los hogares del mundo. En tus manos encomiendo mi labor de trabajo. Amén.
1: Queridos y estimados hermanos oyentes, reciban de parte del maestro Bolívar mi más cordial, sincero y afectuoso saludo, esperando que la paz y la bendición de Dios Todopoderoso los acompañe hoy, mañana y siempre. Hoy es día viernes, día de Venus. Venus es la diosa del amor. Hoy estamos cerrando una semana más laboral de nuestro espacio, pero seguimos adelante. Recuerden que otra vez tu programa todos los días, inclusive fines de semana, con algunas emisoras. Por lo tanto, usted me puede escuchar todos los días a la misma hora y por esta prestigiosa emisora. Quiero decirle, estimados hermanos, que le agradezco a toda la gente que me visitaron en Túqueres. Fueron muchísimas personas que vinieron, que recibieron ayuda, que recibieron sanación y que recibieron consejos y guías espirituales. Pero también quiero llamarle la atención a aquellas personas que incluso habían separado la consulta y no vinieron. ¿Por qué? Porque no toman en serio su vida, no toman en serio su futuro, no toman en serio su economía, no toman en serio su salud. Siempre sacan un pretexto, siempre sacan una excusa para evadir lo que necesitan. Y recuerde que si usted no busca el medicamento, pues es usted el que está enfermo. El médico, él atendiéndolo a usted o no atendiéndolo a usted, sigue estando bien, pero el que está enfermo es usted y es quien debe buscar el medicamento, el tratamiento o la sanación. 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
0: Cada día en este programa, una planta, una hoja, una flor, un fruto, una raíz o un tallo pueden servirle de ayuda. Hoy hablaremos de durazno o melocotón, árbol muy apreciado por su exquisito fruto. Mide entre 1 a 5 metros de altura. Las hojas son lanceoladas y dentadas, de color verde claro. Las flores son grandes y de color rosado. Se cultiva en los huertos y en los jardines de las casas. Se encuentra en preparaciones industriales, en todos los mercados, en forma de compost, botas, dulces, jugos, mermeladas, etc. Las indicaciones: eczemas, urticaria y reumatismo, comer con frecuencia dicha fruta en estado natural o jugos. Para el estreñimiento y enfermedades del estómago y los riñones, 20 gramos de las hojas y flores en infusión por medio litro de agua, tomar 3 a 4 tazas por día. Para la hemofilia, las pepas del durazno trituradas y mezcladas con la clara de un huevo trancan la sangre de las heridas. Con esto es bueno para la hemofilia. Para las manchas y pecas, desaparecen con el agua del cocimiento de el fruto. Recuerde que las plantas son salud. Si las plantas hablaran, te dirían: no me pises que yo te curo. Cuida la naturaleza y siembre árboles. Te lo dice el maestro Bolívar.
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1: Sigo adelante con más en Consejos para la Vida. Bueno, mis hermanitos, recuerden que ya les estuve visitando en Tocres. Toda la mañana estuvimos pendiente de nuestros clientes que nos habían llamado desde la semana anterior. Eso cada rato: que maestro, que sepáreme la consulta, que yo llego temprano. Uno que me dijo que él podía llegar a las 5:30. Yo le dije: no, a las 5:30 todo acostado, ¿qué le pasa? Y aún así, toda la mañana estuvimos esperando y la gente no apareció. Entonces, hermano, ¿qué les pasa? Uno tiene que poner de su parte, uno tiene que esforzarse, uno tiene que sacrificarse, uno tiene que ayudarse. Ustedes no saben el sacrificio que hago yo para venir a atenderlos a Ipiales, y ahora pues a Tocres más, porque tengo que salir de nuestra sede principal de Ipiales hasta Tocres. 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
1: Sigo adelante con más en Consejos para la Vida. Quiero darle un saludo a todos mis hermanos que me escuchan por Bolívar FM y también por Olímpica. Siempre mis pacientes ahí pendientes de los programas de radio, y el maestro Bolívar les agradece por esa fe y por esa confianza que me han brindado. 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Saludos a los hermanos del Carmen, a los hermanos de San Lorenzo, a los hermanos de todos los pueblos y caseríos que me escuchan, los hermanos de las cordilleras que siempre están pendientes de los programas de El Maestro Bolívar. Me llamaba una señora: ay, maestro, pero ¿por qué ahora no puedo visitarlo todos los días? 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
5: Omnipotente Señor, Padre bendito, Dios creador del cielo y de la tierra, dadme la fe, la paz, la tranquilidad, el bienestar y el sosiego para mi mente, mi cuerpo, mi alma y mi espíritu. Bendiga y protege mis bienes y mi trabajo, y a mis pasos en tu santo nombre, y permite que al unirnos con fe en esta santa oración, sanemos nuestra mente, cuerpo, alma, espíritu y corazón de toda enfermedad que nos aqueja. Palabras que las decimos con toda fe en tu santo y dulce nombre. Amén.
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0: Las 8 de la noche, 25 minutos, la hora verde en Colombia, 8 más 25. Programación de las fiestas de San Francisco de Asís. Para este fin de semana, sábado 10 de octubre, víspera 5 de la tarde, traslado de la imagen de San Francisco de Asís desde el Parque Simón Bolívar hasta la Casa Comunal del barrio San Francisco del Líbano. 6 de la tarde, Santa Eucaristía en la Casa Comunal del barrio.
1: Pues de ahora en adelante me voy a...
0: Domingo 11 de octubre, día de la fiesta, 8 de la mañana, carrera atlética. 1 de la tarde, Santa Eucaristía. 2 de la tarde y mini bingo con excelentes premios y mucha diversión para todos. Los esperamos para compartir juntos esta gran celebración en honor a San Francisco de Asís. Saludo cordial, saludo muy especial al barrio San Francisco del Líbano, aquí en la ciudad de Gualmatán, en sus festividades. Éxitos.
1: 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Y para
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0: 8 de la noche, 28 minutos, la hora verde en Colombia, 8 más 28, avanzamos con más canciones, más éxitos, en Nocturna Popular. Y la siguiente canción, la programan desde el barrio José María Hernández. Invitamos a Jesse Uribe con el ecuatoriano Anderson Raura. Colombia y Ecuador unidos en esta canción.
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0: Sí, señores, así se llama ese tema. No es mi culpa.

0: no te muevas.
1: La diversión continúa dentro de breves instantes.
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2: 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Desde niña, ella siempre me dijo:

Las 8 de la noche, 48 minutos, 8 más 48. Saludo muy especial a la gente que nos escucha en el Parque Bolívar, aquí en Hualmatán, a la gente de Mundo Farma. Estamos saludando a la clínica del calzado, a Surti Hogar. Saludo súper cordial también para toda la gente del Emperador Restaurante Barrio El Dorado. 8:49. Continuamos con más éxitos, más canciones.

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1: Bueno, por acá dice ya la canción con el nariñense John Guerra, el hombre Juárez. Gran artista de talla nacional e internacional, John Guerra. Con esa canción enviamos el saludo muy especial a quienes nos escuchan también en Los Fundadores. Aquí está el tema, Llame Más Tarde.

Escuchamos al señor Olimpo Cárdenas con Fatalidad. Anteriormente habíamos escuchado este tema al iniciar la programación con Julio Jaramillo. Bueno, enviamos un saludo muy especial a todos los amigos que nos escuchan en la ciudad de Ipiales, la ciudad de las nubes verdes. Estamos saludando a la gente en San Juan, a todos los amigos ahí en Licores M&M. Para Armando Bayama, para Andreita Miranda, saludo cordial, éxitos, muchas ventas. 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Bueno, con esta canción saludamos de manera especial a la gente en el barrio del Carmen de El Contadero. Buen tema este, Carnaval de la Vida, JJ el Ruiseñor de América. Bueno, saludo especial también con esta canción para la gente ahí en Mundo Farma, aquí en el Parque Bolívar, en Guanimatar.

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0: Sí, señores, ahí está Mujer Traidora con Andrés Franco, el agropecuario. 9 de la noche más un minuto, llegando ya a la parte final de nuestra programación. Finalizamos con ese gran artista, Andrés Franco.
1: Hermanos Casas en Cali.
0: Saludo cordial para todos los amigos allá en El Contadero, en full sintonía en esta noche del viernes con Nocturnal Popular.
2: Hoy es viernes, fin de semana.
0: Y señor, hoy es viernes, fin de semana, y el cuerpo lo sabe. Nos vamos. Tiempo para despedirnos, un gusto acompañarlos en esta noche del viernes. Hermanos, con ustedes Jesús Gómez, quien les desea una feliz noche y un feliz fin de semana. Y el agropecuario, el 18 de octubre, en El Contadero, en el Día del Campesino. Con su permiso, buenas noches.

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1: Las 6 y 19 minutos.
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0: las 6:34.
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0: esta mi labor de trabajo. Te pido, Señor, su bendición y su ayuda por todos nuestros hermanos semejantes. Le pido por los enfermos, por los presos, por los huérfanos, por el mendigo de la calle, por los agricultores, los ganaderos, los comerciantes, las amas de casa, los huérfanos y las viudas. Guía mi mensaje en tu santo nombre para llevar la paz, armonía y felicidad a todos los hogares del mundo. En tus manos encomiendo mi labor de trabajo. Amén. Mis queridos y estimados hermanos oyentes, reciban de parte del maestro Bolívar mi más cordial, sincero y afectuoso saludo, esperando que la paz y la bendición de Dios Todopoderoso los acompañe hoy, mañana y siempre. Como todos los días, desde los micrófonos de esta prestigiosa emisora, venimos a pasar orientación, grafología y consejería a través de la radio, esperando que mis mensajes y palabras lleven fe, paz, amor, optimismo y comprensión para todas las personas. Bueno, mis hermanos, ya estamos culminando la semana de labores en Ipiales. También hicimos la visita a Túqueres. La visita a Túqueres no tuvo muy buena y posiblemente vamos a atender solo en Ipiales. Porque realmente, hermano, pues la gente tiene ayuda, pero no se quieren mover. Eso es como el que tiene hambre y no quiere abrir la boca para que le echen la comida o para echarse el mismo la comida. Entonces, si tiene sed, busque el agua, y si quiere besar, busque la boca. Y si no, aguante como lo que quiere ser, un aguantador. Usted tiene que poner de su parte y buscar la solución. Recuerden que este programa lo transmito por esta prestigiosa emisora todos los días, inclusive los fines de semana. Ya en este fin de semana les digo que solamente atiendo en Ipiales hasta el sábado 10 y luego vuelvo a atender desde el lunes 19 hasta el sábado 24 en adelante. La próxima semana no atiendo consulta. Desde el día 19 hasta el 24 es la próxima consulta para Ipiales. A mis hermanos de Túqueres le digo, bueno, hermanitos, voy a ver si puedo hacerles otra visita, pero voy a ver si puedo. Que realmente, hermano, movilizarme desde aquí de Ipiales hasta Túqueres, y la gente que quedan de venir no vienen, ¿para qué se ponen a perder tiempo? Eso es como latirle a la luna. En cambio, mis hermanos aquí en Ipiales, cuenten conmigo que yo los sigo atendiendo. Ya próximamente vamos a estar todas las semanas, todos los días atendiendo.
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2: Los espárragos, hortaliza nutritiva por su contenido vitamínico, sana y fácil de digestión. Aumenta la orina y contribuye a la purificación de la sangre. Las indicaciones: hidropesía, reumatismo, ictericia, enfermedades del hígado, del corazón. Para esto, el cocimiento de 15 gramos de raíces de espárrago en medio litro de agua, colar muy bien su caldo y tomarlo varias veces al día. Las bayas y las semillas de esta hortaliza son afrodisíacas y diuréticas. Como prevención, las personas que sufren de los riñones y la vejiga no deben utilizar esta planta, pues es contraindicada para estos órganos. Tampoco deben ingerirla a las personas nerviosas y las que sufren de insomnio. Recuerden que las plantas son salud. Si las plantas hablaran, te dirían: no me pises que yo te sano.
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2: Bueno, le quiero decir a Luis Eduardo que, bueno, Luis Eduardo, desafortunadamente, pues usted no vino para la cita el sábado y ya pues tiene que esperarse 15 días. Como el caso suyo está tan complicado, está tan grave, pues la única sería empezarle una ayuda espiritual a distancia mientras yo vengo, pero ahí sí tenía que comunicarse conmigo para ver cómo nos ponemos de acuerdo para el costo del tratamiento. Pero a la señora María le quiero decir, amiga María, no se desespere. Usted hasta ahora se empezó a tomar los remedios. No piense que de un día para otro se va a curar. Los remedios naturales van tratándola, poco a poco la van curando. Y ya va a ver, hermana, que por ahí a finales de la próxima semana empieza a verse usted mejor. Aunque yo veo que ya se está aliviando. Lo que pasa es que no se va a curar de un día para otro. Otra persona que le quiero preguntar es a Pedro. Mire, Pedro, amigo, ¿cómo quiere que tenga un cambio si usted todo lo deja para después? Usted acaba de venir a consulta esta semana que ya termina y lo ha dejado pasar, y lo ha dejado pasar, y lo ha dejado pasar. No, hermano, si uno quiere resolver algo tiene que meterle motor y poner de su parte para poder lograr cualquier meta o ideal que uno tenga. Ya esta semana solo hasta el sábado 10 atiendo consultas. El domingo 11, pues como no ha llamado mucha gente, no me comprometo a atenderles consultas el domingo 11. Me llama una sola persona, yo no voy a quedar por atender un paciente. Entonces ya se me preparan para la próxima visita. Recuerden que desde el 19 hasta el 24 de octubre estaré haciendo la próxima visita para ayudarles, orientarles y servirles a todos ustedes.
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2: Sigo con más en Consejos para la Vida. Gracias a toda la gente que me han visitado toda esta semana que ya hemos finalizado. Les agradezco a toda la gente que me visitaron en Ipiales. Y bueno, hermanitos, les digo que tú que les queda pendiente, a ver si en la próxima visita les hago una visita más. Si ya no vemos que la cosa funciona, no volvemos más a Túqueres. Pero en Ipiales cuenten conmigo, que ahí queda nuestra sede, que les puedo atender todos los días. Y estén pendientes de la primera reunión de sanaciones, liberación y ayuda espiritual. Traigan a toda la gente enferma, la gente que esté poseída por espíritus, la gente que tenga cosas malas, aquel que esté empavado. Todos pueden participar a la reunión y la entrada es completamente gratis. La idea es que ustedes me conozcan, que ustedes me vean y que conozcan mis conocimientos y mis capacidades. Así es de que váyanse preparando para la primera reunión de sanación de fe y de ayuda espiritual. En estas reuniones también le estamos enseñando a utilizar su mente a favor suyo y le estamos enseñando mucho sobre el poder de las plantas medicinales. Queridos hermanos, que la próxima semana no les estoy atendiendo consultas en Ipiales. En Ipiales les vuelvo a atender dentro de 15 días, una semana por medio. Como atendimos esta semana, ya terminando el sábado, entonces la próxima visita para Ipiales es del 19 al 24. Así es de que se me van preparando. Recuerden, mis hermanos, que la reunión de sanaciones que voy a hacer a través de la fe va a ser ya al principio de noviembre. La primera semana de noviembre les hacemos la reunión de sanaciones a través de la fe y la participación es completamente gratis. También les estoy invitando para que se inscriban y separen su promoción del combo de fin de año para purificar su casa, su cuerpo, sus bienes y sus propiedades de toda mala energía, atraer la suerte, la paz, la felicidad y el cambio para el año venidero.
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2: 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Hemos llegado a la parte final de Consejos para la Vida. Coloque un vaso lleno de agua cerca de la radio, mírelo fijamente, pida sus deseos, haga la oración con nosotros. Después de la oración se va a tomar 3 sorbos de esa agua. El resto rocela su casa, su negocio, su vehículo o rocela las plantas o matas de su casa para alejar todas las malas energías. Les invito para que me escuchen todos los días a las 6:45 de la mañana y a las 8 de la noche por Verde Estéreo. Gracias por oírme, Dios lo bendiga.
4: Omnipotente Señor, Padre bendito, Dios creador del cielo y de la tierra, dadme la fe, la paz, la tranquilidad, el bienestar y el sosiego para mi mente, mi cuerpo, mi alma y mi espíritu. Bendiga y protege mis bienes y mi trabajo, y a mis pasos en tu santo nombre, y permite que al unirnos con fe en esta santa oración, sanemos nuestra mente, cuerpo, alma, espíritu y corazón de toda enfermedad que nos aqueja. Palabras que las decimos con toda fe en tu santo y dulce nombre. Amén.
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0: Las 7 y 13 minutos.
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0: Las 7 y 28 minutos.
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0: Conner de Adeveras, Javi Mix. Las 7 y 48 minutos.
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0: Las 7 y 56 minutos.
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Un gusto estar con ustedes, amigas y amigos. Les agradecemos la sintonía a este programa Estafeta 7 Días. Somos dos amigos de ustedes, Roger Vallejo Rodríguez y Nelson Jairo Dávila. Sabemos que hay muchas personas que les gusta el programa y que nos escuchan. Muchas gracias a ellos. Saludamos a la señora Fabiola Moreno en el barrio El Dorado, aquí en Gualmatán. La señora Fabiola me dijo: no me pierdo su programa, Estafeta 7 Días. Para mí los sábados es religiosamente el programa que debo escuchar. Bueno, muy bien, señora Fabiola Moreno, reciba nuestro saludo. Queremos saludar muy sentidamente al señor Ancízar Coral Cabrera, a su esposa, la señora Anita, y a toda su familia. Un abrazo, amigo Ancízar, y a toda su familia. Muy bien. Hay muchas noticias, muchas noticias que las hemos nosotros mirado en los diferentes medios. Bueno, empecemos por lo local. Causó una buena impresión los actos fúnebres que se celebraron con motivo de la muerte de un perrito que pertenecía a toda la comunidad de Gualmatán, a toda la comunidad gualmatense. Ayer lloraron la pérdida de Leyenda, una mascotica muy querida por toda la comunidad. Hicieron actos fúnebres, velorio y entierro y una misa. Bueno, puede ser de pronto inédito. Y que sea aquí en Gualmatán, al sur de Nariño, donde se hace un evento de esa naturaleza, pues debe ser una noticia nacional. Ojalá los medios puedan publicar todo esto, porque se miró unas imágenes de la misa con el difunto Leyenda ahí en el templo, y que después le pusieron un ataúd, le hicieron su entierro y hubo velorio y demás. Hoy en día las mascotas son parte de la familia. Eso decía una persona con motivo del terremoto en Cali. Decía, sí, ya mi esposa, mis hijos están, pero yo tengo que sacar a mis dos perritos, porque ellos también, y lloraba un señor, ellos son parte de mi familia. Y vemos cómo la comunidad, la sociedad ha avanzado mucho en ese aspecto. Ahora hay bastantes médicos veterinarios que se encargan de la salud de las mascotas. Muy bien, muy bien. Estamos siguiendo el ejemplo de San Francisco de Asís. Nuestros hermanos menores los llamaba San Francisco a los perros, a los gatos, a los lobos, que son nuestros hermanos. Ellos hacen parte de la comunidad, parte de la creación. Y una cuestión: nosotros, entre comillas, los civilizados, les hemos quitado su territorio. Les pertenece el territorio a los animales, a los osos, a los lobos, a los zorros, a las pavas, a todos los animales del monte, que llamamos así nosotros. Y a este propósito, el señor Aurelio Vallejo, José Aurelio Vallejo, me enseñaba el sábado pasado unas fotografías que él las tomó hace varios años a unos sectores del Cerro Paja Blanca, en la Chorrera Negra, y me decía: mire, estas son unas fotografías tomadas hace 22 años, 23 años, y este lugar antes cubierto por árboles nativos y frailejones, miren lo que es hoy, un terreno sembrado de papas y terreno con vacas y reses y caballos, y hay casas de habitación donde antes era territorio del páramo Paja Blanca. No, así no puede continuar esto, porque
Nosotros sabemos que se está acabando el aire, se está acabando el agua, se está acabando la naturaleza, se está acabando la vida. Bueno, por decir que lo que es del municipio no es de nadie. Yo me doy cuenta que lo único que tienen que hacer en los predios de los del municipio, cuando no hay quien se ponga al frente de las propiedades que corresponden al municipio y que es de todos los ciudadanos, hay unas personas muy vivas que echan alambre y alambre de púa, ponen unos postes, un alambre, templan alambre y listo, queda el terreno para ellos. Allá en el Contadero así han hecho y están haciendo. Por ahí hay un terrenito pequeñito, un lote muy bonito, y han puesto unas vacas. Y un señor me decía, yo le dije al señor que tiene esas vacas, y vea, ¿qué ha hecho usted? ¿Por qué puso alambre y cerró esto? Y que el señor le respondió, usted métase en lo que le importa, no se mete en lo que no le importa. Claro, no sea sapo. Y yo le digo, pues usted le hubiera dicho, sí, me importa, porque yo soy de este municipio y esto es de una propiedad del municipio. Bueno, sigamos adelante con nuestros comentarios y con nuestro programa. Ayer hubo un terremoto en Panamá, ciudad de Panamá y ciudades cercanas. 7.7 a 33 kilómetros de profundidad. Hubo algunos daños o muchos daños en propiedades, en edificios, en casas, pero no hubo víctimas, o hasta ayer no se sabía de víctimas. A pesar de que el terremoto fue muy duro, colapsaron algunos edificios, muy pocos, lo que muestra que hay más desarrollo, porque edificios hechos con más estructuras metálicas y con más ingeniería. Muchas calles también se partieron. Bueno, ¿qué estará pasando en el mundo? El huracán Isaías. Ayer también en un vuelo entre varias ciudades de la Florida a Nueva York, tuvieron los médicos que atender dentro del avión a 6 pasajeros que sufrieron desmayos porque lo cogió una turbulencia al avión. Y pues bueno, quienes han sufrido turbulencias o estos asuntos en los viajes que se hacen en avión, saben lo feo que es ver cómo se mueve un aparato de esos en el aire. Muchas personas nerviosas, entonces que los médicos asistieron a estos posibles pacientes. Son noticias. Bueno, otra noticia de los medios. El caso de Nicolás Maduro y la señora Silvia Flores pasó a otro estadio de gravedad. Descubrieron una gran cantidad de conversaciones que tuvo él con jefes guerrilleros, los arreglos que hizo. Hay evidencias de todo eso. Evidencias de los tratos, de los negocios, de los diálogos, de los convenios. Muy grave la situación de Nicolás Maduro en los Estados Unidos. Bueno, qué grave. El caso de Nicolás Maduro, los Estados Unidos lo venían iniciando desde el 26 de marzo del año 2020. La captura la hicieron el 3 de enero del 2026. La declaración que le tomaron fue el 5 de enero del 2026. Y ahora en octubre le sacan nuevos cargos. El 1 de junio del 2027 fue la fecha que se fijó para el juicio. El juez es un señor ya de edad, Alvin Hellestein. Y entre los muchos acusados que tiene el caso de este amigo Nicolás Maduro está Hugo Carvajal, llamado el pollo Carvajal, que se fugó, estuvo por España y de España lo extraditaron a los Estados Unidos. Hugo Carvajal era general del ejército o coronel, creo, no sé, y era el director de inteligencia, o sea que es el señor que sabe todo.
Ahora, lo grave para Nicolás Maduro es que el Pollo Carvajal se declaró culpable y dijo: yo voy a colaborar con las autoridades. Él sabe todo, porque era el director de inteligencia. Otro coronel, Cliver Alcalá Cordones, también, que dijo que iba a colaborar, que él iba a avisar todo lo que sabía. Por consiguiente, la cuestión se agrava cada vez más. Hay otros acusados: Nicolás Maduro Guerra, que es el hijo del que fue presidente y casi que dictador, Nicolás Maduro, también está acusado. Diosdado Cabello, Ramón Rodríguez Chacín. A Maduro le dieron una sentencia anticipada de que debe pagar 312 millones de 312 millones de dólares por las torturas que infligió. La acusación que tienen es que Nicolás Maduro y Cilia Flores ordenaban torturar a unas personas, inclusive ellos supervisaron algunos casos de torturas. Eso es muy grave, eso es inhumano. Flagelar a las personas, les ponían bolsas en la cabeza para asfixiarlos, descargas eléctricas a los varones en los testículos. Y un señor, un expreso político, contaba en la televisión, decía que le ponían corriente eléctrica, que le hacían descargas eléctricas conectándole la base de la lengua y los testículos. Es decir, cuestiones mortales, brutales. Bueno, esto pasó pues con Nicolás Maduro en la semana que terminó o que está terminando. Es decir, la cosa se complica. La señora Cilia Flores estaba pidiendo que le den la casa por cárcel en Estados Unidos por razones de salud. Y el juez desestimó totalmente la petición de Cilia Flores con su abogado. Dijo: mire, en primer lugar, usted no ha rechazado tres veces que hemos mandado médicos para que le hagan exámenes. Usted no quiso hacer los exámenes con los médicos que le designamos. Segundo, aquí la prisión tiene contrato de hospitales. Si usted se siente enferma, nosotros la hospitalizamos inmediatamente. Pero ninguna de esos eventos usted ha recurrido. Entonces, esa es una noticia que pone en más gravedad la situación de Venezuela. Por otra parte, María Corina Machado se está moviendo en los círculos internacionales, principalmente en los Estados Unidos, para volver a Venezuela. Ahora, la verdad es que ella ganó las elecciones, pero Nicolás Maduro, sin mostrar las actas, y mostraron María Corina Machado mostró las actas donde su candidato ganó las elecciones con el 70%. Nicolás Maduro dijo no, que las elecciones las había ganado él, pero nunca mostró las actas. Es otro de los cargos duros que tiene en la justicia Nicolás Maduro, el haber robado las elecciones en Venezuela. Bueno, el mundo sigue girando y las cosas siguen avanzando. Como nuestro programa es habitual, vamos a deleitarnos con buena música. Y ya les estaremos hablando del señor que interpreta esta bonita canción.

0: cantante muy reconocido en toda América, muy reconocido y querido. ¿Quién fue Piero? Piero fue un argentino, o un italiano mejor. Nació en Gallipoli, Italia, el 19 de abril de 1945, y murió en Buenos Aires esta semana, el 7 de octubre del 2026. El nombre de él era Piero Antonio Franco de Benedictis, autor de varias canciones de corte social y de trovas. Desde 1994 obtuvo la ciudadanía colombiana. Él tenía tres nacionalidades. Era italiano por nacimiento, porque a los tres años el padre de Piero salió emigrando con su esposa y sus hijos y llegó a Buenos Aires, Argentina. Entonces él tenía la nacionalidad italiana por nacimiento, la nacionalidad argentina porque era un residente desde muy temprana edad y allá se crió, y la nacionalidad colombiana. Él vivió en Bogotá. ¿Cómo llegó a vivir a Bogotá? Sucede que en España se encontró con Daniel Samper Pizano, hermano del presidente Ernesto Samper. Se saludaron con Daniel, hicieron una gran amistad y le dijo: hombre, ¿por qué no te vas a vivir a Bogotá, a Colombia? Y vino, y como el hermano era el presidente Ernesto Samper, pues se relacionaron muy bien, congeniaron, hubo química y le dieron la nacionalidad colombiana. Piero estuvo varias veces en Pasto. Yo tuve la oportunidad de saludar a Piero alguna vez que nos encontramos en el Hotel Don Saúl. Muy buena persona, muy buena gente. Ya les contaré más asuntos de la vida de este amigo Piero Antonio Franco de Benedictis, conocido popularmente como Piero. Vamos a escuchar una canción protesta de autoría de la pluma y la voz de Piero, Los Americanos. Sí.
1: Esta canción, tómenla como un homenaje a Alberto Cortés. Se llama Los Americanos.

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seguros que no hubiera perdido Waterloo con la ayuda de los americanos.

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1: Piero tuvo una vida artística muy importante. Fue autor y compositor de canciones protestas, o canción protesta que se llamaba, él la llamaba canción social. Compuso trovas. Él, siendo niño, siendo joven, adolescente, ingresó al seminario, y él quería hacerse sacerdote. Pero entonces dice que en el seminario él miraba televisión y escuchaba música, y como él tenía la vida, la vena artística, y en el seminario lo ponían a cantar, entonces dijo: no, de pronto yo no sigo la vida sacerdotal, sino que me voy a dedicar a la canción, a la vida artística. Se retiró del seminario y se puso a cantar, a componer, a andar por los diferentes países de América con su guitarra y su voz, que eran las armas de él. Él decía que él trabaja y se defiende con la guitarra y con su voz, con su garganta. Se casó dos veces. La primera esposa se llamó María Laura Lamprendí, y la segunda se llamó Mariana Scattini. Tuvo cuatro hijos. Con la primera esposa tuvo dos: Mariano, que murió a los 40 días de nacido, y Juan de Benedictis, que hasta hoy vive y es un gran músico en Argentina. Con la segunda esposa también tuvo dos hijas: Fiorella y Giuliano de Benedictis. Bueno, como les decía, él dejó el seminario porque en televisión los programas musicales le llamaron la atención. Se salió del seminario en 1964 y participó en un programa que se llamaba Remates Musicales. Ganó. En 1965 Piero grabó El Cachivache. Después alternó con Leodán, con Nelly Secada, con Palito Ortega, con Chico Navarro, y tuvo muchos triunfos, muchos premios. Como negocio inicial, él puso la venta de cuellos Kleyerman, que son unos cuellos que tienen los sacerdotes, porque antes se usaba sotana. Cuando en algún papa o en algún concilio, no sé, después del Concilio Vaticano II dijeron que los sacerdotes y los religiosos ya no usen sotana, pero como distintivo en su vestimenta usen un cuello que se llama el cuello Kleyerman. Se llama cuello Kleyerman porque el que lo inventó era de ese apellido. En 1970 ganó el concurso internacional el Festival de Río de Janeiro. Y la canción ganadora de Piero fue Pedro Nadie. Pedro Nadie, Pedro de la Juana, bueno. Ganó ese gran premio en Río de Janeiro. Luego grabó Llegando, Llegaste. Mi Viejo, Que Se Vayan Ellos. Entonces estas canciones a los gobiernos, a los gobernantes de Italia no les gustaba, porque era una canción protesta y una canción donde decía pues que hay corrupción y todo lo demás. Como en la Argentina durante la guerra de la dictadura argentina, eso fue muy duro. Argentina y Chile, Argentina con Rafael Videla, el general Videla, que murió en prisión, fue condenado a cadena perpetua, y le hicieron cumplir a Rafael Videla la prisión perpetua en Buenos Aires, Argentina. Mataron a mucha gente, a todo el que era opositor a la dictadura lo mataban, lo desaparecían, y le comprobaron una gran cantidad de desapariciones y de asesinatos a Videla, y lo condenaron a cadena perpetua, porque en Argentina no hay la pena de muerte, si no lo hubieran condenado a pena de muerte. Entonces muchos artistas y muchos escritores y muchos pensadores argentinos tuvieron que exiliarse. Piero viajó y se exilió en España. Cuando fue presidente gobernante Leopoldo Galtieri, le declaró la guerra a las Malvinas. Lo dijimos en un programa pasado. A sabiendas de que iba a perder esa guerra. Las Malvinas son unas islas que están cerca a Argentina, pero pertenecen al Reino Unido, a Inglaterra. Entonces, Fortunato Galtieri dijo, no, una cortina de humo para tratar de menguar la oposición que tiene la dictadura es declarar la guerra de las Malvinas. Y le declaró la guerra a Argentina. Es decir, era una pelea de David contra Goliat, un monstruo en la guerra, pues el Reino Unido tiene buques de guerra, tiene aviones, tiene toda una cantidad de armamento. A sabiendas de que iba a perder la guerra, de que iba a ser una catástrofe, Fortunato Galtieri le declaró la guerra a Inglaterra. Hubo muchos muertos, miles de muertos de Argentina y muy poquitos del Reino Unido. Pero sin embargo, la dictadura siguió y posteriormente la dictadura pues cayó. Las dictaduras duran su tiempo y algunas mucho tiempo, 40 años. Bueno, y lo mismo pasaba en Chile con el dictador Augusto Pinochet. Augusto Pinochet también, ve, y coincidencialmente también estuvo en Inglaterra, Augusto Pinochet, sus últimos días. Bueno, él vino a morir a Santiago de Chile porque lo extraditaron también y le declararon juicio a Pinochet por delitos de lesa humanidad. Las dos dictaduras del Cono Sur, Chile con Pinochet, Augusto Pinochet y Iriarte, y Argentina con Rafael Videla. Bueno, entonces, para seguir con nuestro cuento, Piero se exilió en España. Allá se conoció con Daniel Samper Pizano, hermano del presidente Ernesto Samper, y vino a Bogotá y permaneció mucho tiempo en Bogotá y se nacionalizó colombiano. Luego volvió a Argentina. En 1976 se exilió en España. Después volvió a Argentina y en 1998... fue nombrado secretario de Cultura de Buenos Aires. Seguía componiendo y haciendo muchas canciones a la gente les gustó mucho, porque eran canciones de tipo social. Vamos a escuchar otro disco de Piero para que vean ustedes ese mensaje social, bonito, que nos va diciendo cosas importantes. Cosas que pasan.

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1: Las 8.
2: Desde las cabinas de Verde Estéreo saludamos a todos los defensores de animales de Gualmatán. Saludamos y felicitamos a la señora Maritza Ormaz, a quien era la cuidadora de Leyenda, el perrito que falleció, y a la señora Maritza muy bien por organizar ese desfile en honor a este perrito fallecido. Sí, son los defensores de animales la organización Defensores de Animales de Gualmatán, que han hecho todos estos eventos y que se preocupan por las mascotas. Y ellos dicen, los defensores de animales dicen, cuidemos a nuestras mascotas, pero también cuidemos a los animales en condición de calle. Como les digo, son seres sintientes. Y eso lo dijo San Francisco de Asís, que es el mayor santo que ha tenido la Iglesia Católica. Decía, ellos son nuestros hermanos, hermanos menores, pero al fin y al cabo nuestros hermanos. Muy bien por la señora Maritza Ormaza y por todo el colectivo de Gualmatán, Defensores de Animales. Un abrazo y nuestro saludo para ellos. Bueno, bien las canciones de Piero, muy bonitas, muy sentidas, muy sociales, y dice la verdad, con música y canto dice la verdad. Pues habla de la corrupción que hay en diferentes niveles, así si le pusieron atención al tema pasado. 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Bueno, el pasado 4 de octubre hubo elecciones en Brasil, el pasado domingo. Todo el mundo creía que iba a ganar la reelección Ignacio Lula da Silva. Lo daban por un hecho. Y no ocurrió así. El ganador de la primera vuelta fue Flávio Bolsonaro. Sacó el 47.03%, 56 millones de votos. Y Lula quedó en segundo lugar con el 41%, 53 millones. Es decir, Bolsonaro le ganó con 3 millones a Lula. En un momentico, Flávio Bolsonaro llevaba el 51% o el 50 y pico por ciento, es decir, no había segunda vuelta. Quedaba ya en la primera vuelta Flávio Bolsonaro, pero después llegaron votos de un sector que es muy seguidor de Lula, y entonces lo bajó a Bolsonaro y subió a Lula da Silva. Habrá segunda vuelta el 25 de octubre. Ya tienen establecido cómo va a ser la campaña allá en el Brasil. El 5 de octubre se inició la campaña para la segunda vuelta. El 9 de octubre inician las propagandas electorales. El 11 de octubre el primer debate para ver quién de los dos tiene mayor claridad sobre el país. El 23 de octubre el último debate, el 24 de octubre cierre de campaña y el 25 de octubre elecciones. Brasil es el país más grande de América y el segundo más grande del mundo después de Rusia. Y es el país que más territorio tiene en la Amazonía, que es el pulmón del mundo, la selva amazónica. Millones de hectáreas con una gran flora, fauna, riqueza hídrica, es decir, es todo un paraíso terrenal la Amazonía que nosotros tenemos en América. Colombia tiene también parte de la Amazonía. Amigas, amigos oyentes, la Amazonía aquí en Nariño empieza en el Encano, en Nariño. Eso de pronto ustedes no lo sabían. El Encano hace parte de la Amazonía. El Encano, municipio de Pasto, y sigue pues el Putumayo, que también es amazónico. Bueno, otros comentarios. Marco Rubio el secretario de Estado de los Estados Unidos. El secretario de Estado en Estados Unidos es el segundo de a bordo en el gobierno.

Es decir, era el señor que en los salones de eventos ahí lo contrataba porque él sabía de todo lo que era de menaje, de manteles, de platos, de cómo se sirven las copas y lo demás. Ese era el trabajo que tenía don Marco Rubio. Y la madre de Marco Rubio se llamaba Oría García. Ella era trabajadora en una fábrica. Marco Rubio llegó, nació en Miami, hijo de padres cubanos, se casó con Daniela, no, él se casó con una mujer hija de colombianos, es decir, Colombia está bien representada en el gobierno de los Estados Unidos, porque la esposa de Marco Rubio es colombiana, es hija de colombianos. Los padres de Marco Rubio en 1975 obtuvieron la ciudadanía estadounidense. Los hijos de Marco Rubio son Daniela, Anthony, Amanda y Dominique. Estudió en la Universidad de la Florida y fue senador. Y desde el 21 de enero del 2025 con el presidente Donald Trump es secretario de Estado. La esposa se llama Janet y es, como les decía, hija de colombianos, de caleños. Bueno, un temita diferente. El limón es una fruta cítrica muy importante. Es de origen europeo. En los sectores de España, Italia, Alemania, cultivaban desde tiempos atrás, desde tiempos inmemoriales, desde antes de Cristo, cultivaban el limón. Y desde esas épocas tuvieron razón ellos de que el limón era una fruta muy saludable. Después, desde luego, comprobaron que era una fruta rica en vitamina C. Los libros sagrados mencionan el limón, el Levítico, en la religión católica y judía. La Torá de los judíos hablan del limón. Y después descubrieron que era un buen condimento para el pescado. Pero es una fruta muy medicinal el limón. El limón con miel de abeja alivia la tos. El limón con jengibre ayuda a la digestión. El limón con el ajo limpia las arterias. El limón con el aceite de oliva limpia el hígado. El limón con el pepino sirve para adelgazar. El limón con el bicarbonato alcaliniza el cuerpo. El limón con el pimiento o con el pimentón quema la grasa. El limón con la zanahoria mejora la visión. El limón con la manzana regula el azúcar. Y el limón con el té verde acelera el metabolismo. Es decir, el limón es un gran condimento y es una fruta muy beneficiosa para la salud. El limón previene el escorbuto. El escorbuto es una enfermedad que se da por falta de vitamina C en el organismo. Esa era una enfermedad que la sufrían los navegantes. Cuando Cristóbal Colón venía a América y se demoraba todo ese poco de tiempo, ellos traían algo de frutas cítricas, pero pues no les duraba tampoco todo el tiempo del viaje. Entonces muchos de los navegantes que acompañaban a Colón o a otros navegantes morían por escorbuto. En 1534, el Papa Pablo III lo introdujo como un elemento obligatorio en la cocina del Vaticano, porque se daba cuenta de lo sabroso que es tomarse una limonada. Y entonces esa tradición lo siguieron los papas Julio III, Pablo IV, Pío IV y Gregorio XII, que decían que en la cocina del Vaticano no debe faltar el limón. Muy bien. Y un sacerdote jesuita que estudiaba botánica, que era botánico, Giovanni Battista Ferrari, en 1546 publicó el libro sobre los usos y las propiedades del limón, que curaba la gripa porque tenía mucha vitamina C, que curaba y prevenía el escorbuto. Es bueno tomarse una agüita de limón o un jugo de limón. La vitamina C en el limón, la vitamina C la descubrió un científico húngaro
Albert.

17 en el año 1928. Desde esa época sabemos nosotros que el limón tiene vitamina C y que la vitamina C nos cura de varias, nos cura y nos previene enfermedades. Y es que debe ser así, antes que ir a la tienda y comprarnos una gaseosa, que no es muy saludable, llegar a la casa, escurrir un limón y tomarlo con un poquito de azúcar o con panela. Mucho más saludable tomarse una agüita de limón que una gaseosa. Bueno, hoy, sábado 10 de octubre, estará cerrada la vía panamericana en el desde el sector del Cebadal. Desde las 8 de la mañana se cerró la vía, se cerró la vía desde las 8 de la mañana hasta las 12 del mediodía. Estará cerrada la vía panamericana en ese sector, por consiguiente, no pueden ustedes trasladarse por estos sectores, quienes quieran viajar. Escuchemos otra cancioncita de Pedro Nadie con Piero.

Bueno, saludamos y agradecemos a nuestros oyentes, Anita Carvajal, como siempre, en sintonía. Y dice, gracias por hablar de Leyenda, el perrito más querido de Hualmatán. Se fue Leyenda, el perrito más querido de Hualmatán, dice doña Anita Carvajal. Sonites, buenos días, siempre en sintonía, el programa es excelente. Lo mismo dice Aníbal Arévalo, saludos, excelente homenaje a Piero. Esmeralda Quenguán, buenos días. Dios lo bendiga, o Dios los bendiga, debía ser, porque Roger Vallejo y nosotros y hacemos el programa. Dios los bendiga por compartir tan bonito programa. La señora Daira Naranjo siempre nos escucha, excelente programa, que tengan un bonito día. Anita Carvajal dice que le encanta los temas de Piero, ya que tiene excelentes mensajes, así es. La señora Darly Muñoz es nuestra fiel oyente y dice que los temas que se tratan en Verde Estéreo y en el programa Estafetas Día, 7 días son temas interesantes y bonitos los temas de Piero. Piero, como les digo, fue ese cantante italiano, argentino, colombiano. Nació en 1945 en Italia. La posguerra obligó a los padres a trasladarse. Salieron mucha gente de Alemania, de todos los países, y muchos de los países europeos, principalmente italianos, tomaron como punto de destino Italia. Por eso un presidente de Argentina decía que todos los americanos, de los países americanos, descendemos de indígenas. Nosotros aquí en Nariño descendemos de los quillacingas y de los indios pastos, los de otras partes, de los quimbayas, de los chipchas, en el Ecuador también descienden de los indígenas. Este presidente argentino dijo, bueno, los americanos descienden de las tribus indígenas, los italianos, dijo, descienden de los barcos, y lo dijo con cierta ironía que causó mucho revuelo en los demás países y lo criticaron. Sí, perdón, yo dije algo mal. Entonces sí, el presidente argentino decía que nosotros, los de los países de América, descendemos de tribus indígenas, pero que los argentinos descienden de los barcos, refiriéndose a que eran de mejor familia. Entonces muchos alemanes, italianos, llegaron a Argentina corriéndose cuando terminó la Segunda Guerra Mundial en 1945. Piero compuso Mi Viejo, que es el tema estrella de él, de Piero. Es un buen tipo, Mi Viejo lo compuso en 1969. En 1981 volvió a la Argentina después de estar en Colombia. Había estado exiliado en España, vino a Colombia, como ya les conté. Y en 1981, cuando ya se acabó la dictadura, volvió a la Argentina. Se había ido a España en 1976, corrido. Y murió pues el 7 de octubre del 2026. Pero qué bonito que las personas dejan huella, trascienden. Miren, amigos oyentes y amigas oyentes, así también debe ser nuestra vida. Yo, como campesino, en mi granja, en mi parcela, en mi vereda, debo dejar huella, debo trascender. Que la gente se acuerde de mí. Carambas, don Antonio era qué buena persona, que era un gran vecino, carambas. Yo me acuerdo de él cuando daba el maíz a sus gallinas, que le gustaba tal cosa. Que nosotros trascendamos por algo bueno que hagamos, por ser buenos vecinos, por ser buenos agricultores, por ser grandes literatos, por ser grandes juristas, por ser buenos médicos, por ser buenos periodistas, por lo que quiera que sea. Pero que seamos buenos. Como les decía en el programa pasado, lo importante del ser humano es ser buenas personas, ser buena gente. De ahí sigue todo lo demás. Primero es ser buena persona, ser buena gente, después es ser buen médico, buen abogado, buen economista, lo que quiera que usted sea. Bueno, vamos a poner un tema que es quizá el tema estrella
de las composiciones de... ¿De quién? De Piero, mi querido, mi viejo.

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1: Bueno, presento disculpas por haberme robado unos minutos acá en la emisora. Agradecemos la sintonía de Wilfredo Quiroz. Dice que muy bueno el programa y que les gustó los temas de Piero, dice don Wilfredo Quiroz. Gracias, Wilfredo. El señor Gonzalo Efraín Rosero dice felicitaciones a Roger Vallejo Rodríguez y a Nelson Jairo Dávila por este excelente programa. Felicitaciones. Bueno, les agradecemos mucho la sintonía. Saludamos a Rodrigo Alberto en Pasto, que ya esté tomando fuerza para que siga con el ciclismo. Ojalá Rodrigo Alberto me esté escuchando, y lo mismo José Antonio, mi gran amigo José Antonio Paz. 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Hemos terminado el programa, me pasé. Yo presento disculpas, pero Roger y yo estuvimos emocionados hablando acá internamente de quién era Piero y todo lo demás. La culpa no solo es mía y de leyenda, pues entonces nos emocionamos y la culpa no solo es mía. Bueno, muchísimas gracias por la sintonía, presento disculpas y nos quedamos con un tema de Piero. Creación, la creación. Hasta el próximo sábado, Dios mediante, un abrazo y gracias a todos.

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1: Las 9:11.

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5: Efectivamente, desde este momento iniciamos con la compañía de la programación del sábado fin de semana, Ritmo a tu Estilo, a través de Verde Estéreo 104.3, este sábado 10 de octubre del año 2026, ya cuando el tiempo marca en Colombia las 9 de la mañana con 15 minutos, les damos la más cordial de la bienvenida a todos y cada uno de quienes comparten la sintonía de la Ecológica de Colombia en el fin de semana, a quienes trabajan en el campo, en la oficina, en el comercio, a todos, reciban ustedes ese saludo cordial, ese saludo positivo. Aquí estaremos dispuestos a acompañarlos hasta las 11 en punto de la mañana, para que usted se sienta súper acompañadito de la radioestación, de los diferentes éxitos musicales y de todo lo que comprende la programación Ritmo a tu Estilo. Los invitamos desde ya a seguirse comunicando con la radioestación. Sigue disponible nuestro WhatsApp de la radio, el 1315-268-8961. Redes sociales activas también en esa oportunidad para que usted nos deje su aporte, su comentario, todo lo que usted quiera compartir con Verde Este. Deseamos una excelente jornada y aquí estaremos con mucho gusto pendiente a todo lo que usted comparta a través de la radioestación. Quien los acompaña en esta mañana, mi nombre, Berta Mirama, les da la más cordial de la bienvenida. Iniciamos con esta buena canción de la Sonora Dinamita, titulada Son de Amores.

0: antes de María.
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0: 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Las invitaciones cordiales para este fin de semana. La Administración Municipal de Hualmatán está invitando a continuar celebrando los 57 años de vida político-administrativa del Corregimiento de Cuatis. Para el día de hoy, sábado 10 de octubre, disfrute de una jornada llena de deporte, tradición y música. En este momento se está llevando a cabo la segunda carrera atlética. A la 1 de la tarde llegan los juegos tradicionales en el corregimiento. Asimismo, a las 7 de la noche, prepárate para disfrutar de una gran noche con grupos musicales. Todo esto en el corregimiento de Cuatis. Ven con tu familia, amigos, celebremos juntos la historia, las tradiciones y la alegría de nuestro corregimiento. Hay la invitación cordial para todos ustedes. Y así mismo por acá les vamos a compartir la programación para el día domingo 11 de octubre. A las 10 de la mañana disfruta de la presentación del grupo coreográfico en el corregimiento de Cuatis, en el Coliseo. A las 4 de la tarde, acompáñanos en una fiesta de integración para compartir en comunidad, celebrar nuestras tradiciones y disfrutar juntos. Todo esto en el Coliseo. Esa es la programación para el día domingo 11 de octubre. La programación de las fiestas de San Francisco de Asís para el día de hoy, sábado 10 de octubre, vísperas, a las 5 de la tarde, traslado de la imagen de San Francisco de Asís desde el Parque Simón Bolívar hasta la Casa Comunal del barrio San Francisco del Líbano. A las 6 de la tarde, Santa Eucaristía en la Casa Comunal del barrio. Para el día domingo 11 de octubre es el día de la fiesta. A las 8 de la mañana, carrera atlética. A la 1 de la tarde, Santa Eucaristía. A las 2 de la tarde, mini bingo, con excelentes premios y mucha diversión para todos. Los esperamos para compartir juntos esta gran celebración en honor a San Francisco de Asís. 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
1: Para que baile sabroso.
0: Y para que bailes sabrosón, así como dice nuestra cortina del programa radial del fin de semana. Por aquí les traigo esta buena canción de Luis Felipe González. Gracias a la gente que ya se activa con nosotros y empieza a sugerirnos estas buenas notas musicales. Desde el barrio El Arrayán, un abracito cordial para toda nuestra amable audiencia. Aquí está esta muy buena canción titulada Lucerito.

0: Las 9:35.
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con todo el sabor musical que le corresponde el sábado fin de semana. Aquí estamos escuchando esa buena canción, no puedo olvidar, la de Rica Arena. 9:46, así como lo escucha, 9:46. 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

la Casa de la Cultura del municipio de Hualmatán, o puede comunicarse también a través del siguiente WhatsApp al 318-097-8393. 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Otra de las invitaciones, más invitaciones para este fin de semana. 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

Saludos cordiales para la gente que ya se conecta con nosotros desde el municipio de El Contadero. Ya está nuestro fiel oyente Samuel ahí escuchando Verde Serio en este fin de semana, solicitándonos la canción Traidora Mujer de Sánchez y Gómez. Muchas gracias, Samuel, por conectarte con nosotros en esta mañana. Ya te estaremos ubicando esa muy buena nota musical. Por aquí estábamos pendientes con la canción Vagabundo Soy de Rodolfo Icardi. Muchas gracias también. Ahí están aportándole a la programación desde Santo Domingo, Contadero también. Gente de Contadero súper activa en este fin de semana. Vamos a dejarlos escuchar completamente esta muy buena canción ya en este sábado fin de semana, cuando son las 9 de la mañana con 50 minutos.

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de octubre, se siente que viene diciembre. Desde Verde Stereo 104.3, ya estamos con estas mejores canciones, lo mejor del mix tropical. Sábado, fin de semana, para seguir compartiendo con todos ustedes. La gente que nos escucha, la gente que nos sintoniza, nos regala por acá su mensaje también. Muchas gracias a todos quienes hacen parte de esta programación. Les enviamos un abrazo enorme, lleno de bastante cariño, de alegría, de los mejores deseos para cada uno de ustedes en este fin de semana. Que día a día ustedes se nos permiten entrar en sus hogares, acompañarlos en sus trabajos, sus diferentes labores, cualquiera que sea. Desde Verde Stereo queremos expresarles nuestro más sincero agradecimiento por su compañía, por cada mensaje que nos envían, por cada canción que solicitan y sobre todo por permitirnos ser parte de sus vidas. Ustedes, oyentes, son la razón de ser de esta emisora. Son quienes le dan sentido a cada palabra, a cada melodía y a cada momento que compartimos a través de los micrófonos. A nuestros oyentes de Hualmatán, de los diferentes municipios vecinos, a todas las personas que nos sintonizan desde diferentes lugares a través de internet, les enviamos un saludo fraterno. Que nunca les falten los motivos para sonreír, la fortaleza para superar las dificultades, la salud para seguir adelante y la bendición de Dios en cada uno de sus hogares. Recuerden que la vida está hecha de pequeños momentos que merecen ser valorados. Todo momento que nos brinda nuestra vida hay que valorarla. Recuerden que aquí estamos con el corazón dispuesto y la mejor programación para poderlos acompañar, entretenerlos, informarles, llevarles buena música, alegrarles la vida, el alma y el corazón. Gracias por elegirnos, por escucharnos y por hacer de Verde Stereo esa parte de su vida. Que la distancia nunca sea un obstáculo para sentirnos cerquita, porque donde hay un oyente, allí estará nuestra voz, nuestra música, nuestro compromiso con la comunidad. Un abrazo para todos, sigan disfrutando de nuestra programación, porque esta es su emisora, la emisora que los acompaña, que los escucha y permanece siempre cerca de ustedes. Están los constructores de obras civiles por allá en el Cauca. Saluditos, saluditos cordiales. Calladitos, escondiditos, pero ahí están con la sintonía, que eso es lo importante. Ahí en Laurita, en Laurita, un saludo cordial para ustedes, los constructores de obras civiles allá en el Cauca, siempre con la ecológica. Bueno, tenemos esta información. 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

segunda hora de acompañamiento radial del fin de semana. Vamos con esa buena canción de Corazón Serrano. Vida ya no es vida.

0: mejor de la salsa en el fin de semana. Por aquí estamos escuchando la canción Ni Siquiera, del salsero peruano Antonio Cartagena. Este es uno de los clásicos de la salsa romántica y del despecho, que habla de una dolorosa traición. Y es que ni siquiera
1: lo nuestro ha pasado.
0: Pero que también esta invitación cordial.
2: ¡Montes de María!
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4: ¡Qué bonita inspiración! Dicen las muchachas nuevas.
0: Bueno, por acá nos saludan desde la ciudad de Cali. Ahí nos escribe María Cristina Castro Rosero. Nos escucha desde Cali y envía el saludo cordial para Blanca Rosero y toda su familia. Muchas gracias, son mensajes que nos llegan a través de las redes sociales. Y a toda la gente de Cali, muy en especial para María Cristina Castro Rosero, que nos cuenta por acá que le gusta bastante escuchar las diferentes programaciones de Verde Estéreo. Ella desde la distancia envía ese abrazo cordial, ese saludo para Blanca Rosero y para toda su familia. Los oyentes que por acá nos solicitaban las buenas canciones de Azucena Aymara. Vamos, aquí la tengo lista. Está preparada la canción La Bomba del Viajero, para que usted pueda seguir disfrutando de todo este estilo musical. Estamos en el fin de semana.

0: las 10 y 31 minutos.
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1: Bueno, nos conectamos también con algunas informaciones previstas para todos ustedes.
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1: Tenemos estas invitaciones para que ustedes puedan hacer parte de la programación de la fiesta de San Francisco de Asís. El día de hoy, sábado 10 de octubre, el día de vísperas, a las 5 de la tarde, traslado de la imagen de San Francisco de Asís desde el Parque Simón Bolívar hasta la Casa Comunal del Barrio San Francisco del Líbano. A las 6 de la tarde, Santa Eucaristía en la Casa Comunal del Barrio. Y para el día domingo 11 de octubre, el día de la fiesta, a las 8 de la mañana, carrera atlética. A la 1 de la tarde, Santa Eucaristía. A las 2 de la tarde, mini bingo, con excelentes premios y mucha diversión para todos. Los esperamos para compartir juntos de esta gran celebración en honor a San Francisco de Asís. 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Esta es su oportunidad de vestir los colores de Hualmatán y demostrar tu talento en la cancha. 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

recordarles también la programación de los 57 años de vida político-administrativa del corregimiento de Coatis para el día de hoy, sábado 10 de octubre. A la 1:00 p.m. se lleva a cabo los juegos tradicionales. Esto será en el Coliseo de Coatis. Ahí para que ustedes puedan participar de todos los juegos tradicionales que habrá en este encuentro. A las 7:00 p.m. la invitación es para que usted se prepare para disfrutar de una gran noche con grupos musicales. Todo lo que tiene que ver con la buena música a las 7:00 p.m. Todo eso en el corregimiento, en el Coliseo. Ahí se los espera el día de hoy para que juntos disfrutemos de estos 57 años de vida político-administrativa. Para el día de mañana, domingo 11 de octubre, a las 10:00 a.m, disfruta de la presentación del grupo coreográfico en el Coliseo del Corregimiento. A las 4:00 p.m, acompáñanos en una gran fiesta de integración para compartir en comunidad, celebrar nuestras tradiciones y disfrutar juntos. Así cierra la programación el día de mañana con una fiesta de integración.

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Bueno, amigos oyentes de Verdad Estéreo, por acá tenemos algo también de ese buen sentimiento vallenato. Aquí presentamos Fue un amor de verdad de la combinación vallenata. Con este tema musical ya vamos cerrando la programación, ese acompañamiento respectivo en este sábado, fin de semana, 10 de octubre. Agradecemos su sintonía, su acompañamiento respectivo. Agradecerles también a la gente que interactúa con nosotros a través de las redes sociales. Les comento por acá, llegamos a 10.000 seguidores en nuestra cuenta de Facebook. 10.000 seguidores que han creído en esta radio estación, que se han conectado, que interactúan, que les gusta todo el contenido que se sube a diario a través de esta plataforma digital. Así que queremos extenderles ese saludo de agradecimiento. Hoy somos 10.000 seguidores en la cuenta oficial de Verde Estéreo. Gracias por confiar en la radioestación. Bueno, y también vamos creciendo poco a poco también por ahí en Instagram, también a través de TikTok. Bueno, mejor dicho, Verde Estéreo se posiciona también con estas nuevas tecnologías y diferentes plataformas. Y ahí estamos de poco, quizá aprendiendo un poco más de estas nuevas formas de comunicar, pero Verde Estéreo está presente. Así que muchas gracias a todos y pueden seguir siguiendo la página, valga la redundancia, que ahí estamos como Verde Estéreo. Así nos encuentra en todas las páginas oficiales. Guillermo. Gracias por su acompañamiento respectivo. Les deseamos un excelente día, un buen fin de semana con puente festivo. Y nos encontramos el día lunes a partir de las 4 en punto de la tarde. Con mucho gusto, quien compartió con ustedes, mi nombre, Berta Mirama, les agradece toda su sintonía prestada. Chao, chao, nos vemos.

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1: Las 11 y un minuto.
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5: Buenos días oyentes de Verde Estéreo. Un saludo muy especial a todos ustedes en este día sábado 10 de octubre. Gracias por la sintonía. A todos quienes nos escuchan aquí en Gualmatán y en toda la región, les agradecemos por estar con nosotros a través de las ondas ondas hercianas, la frecuencia de ondas hercianas. Los saludamos a quienes están por 104.3. Igualmente a quienes están por internet, les saludo súper especial. Son las 11:13 minutos, oyentes de la Estación Ecológica. Aquí estamos en la recta final de este 2026. Y acá estamos con la música que nos acompaña.

Como todos los sábados con ustedes, Roger Vallejo está para seguir proyectándoles, bueno, programándoles buenas canciones, buena música y también para hablar de algunas notas de interés, algunas notas interesantes, relevantes para nuestro municipio de Gualmatán, por ejemplo, y la región, por supuesto, para toda la región. Ayer hubo un acto solemne, ¿no? Y fue pues para exaltar la memoria de una mascota que podemos considerar la era de todos, leyenda, y que nos ha conmovido aquí en el municipio de Gualmatán. Ya decía, y me llamó mucho la atención, don Nelson Jairo Dávila esta mañana en su programa Estafeta aquí en Verde Estéreo, que es algo inédito, ¿no? Es algo inédito, pues, que se haya hecho este desfile tan significativo, de tanto sentimiento y de tanta expresión de cariño por esta bonita mascota, leyenda, que estaba en la vida social de todo, ¿no? De todo el pueblo. En la vida social, cultural, religiosa, deportiva, ahí estaba leyenda. Y pues muy merecido el homenaje que se le hizo el día de ayer aquí en el municipio de Gualmatán. Una noticia que incluso debería salir a nivel nacional, ¿no? Es raro, es inédito, esa es la palabra, que una comunidad se volque en una causa de estas, ¿no? Por nuestras mascotas, y en este caso, pues, por leyenda, que al inicio se decía, pues, había sido envenenado, pero luego también ya se dijo que había sido, bueno, un infarto, ¿no? A los perritos también les da, y pues eso es lo que causó su deceso. Pero como publicábamos en Facebook, los invitamos a que vean nuestra página de Facebook. Allí está al lado de San Francisco de Asís, ¿no? Está con San Francisco de Asís. Está, y esperamos que así sea, Dios lo quiera así, está en el paraíso y corriendo y pues jugando y viviendo pues una vida hermosa, ¿no? Allí junto a San Francisco de Asís y todos los seres vivos que le acompañan. San Francisco de Asís, el patrono de los ecologistas, el patrono de el amor a la naturaleza, y quien hablaba mucho de nuestros hermanitos menores, a los que hay que cuidar y proteger. Ayer fue un gran ejemplo de la sociedad gualmatense acompañar en su última despedida de este mundo a leyenda. Son las 11:17 minutos, oyentes de 104.3 Verde Estéreo, la ecológica, oyentes de esta estación radial. A todos desearles lo mejor, ¿no? Y felicitar a todos quienes ayer fueron parte de este bonito evento. Se dio despedida a esta bonita mascota, un nombre bien puesto, ¿no? Leyenda. No sabemos quién se lo puso, un nombre muy bien puesto, porque seguiremos recordándolo y hablando mucho de él. Yo creo que lo conocerán también las futuras generaciones, porque a nuestros hijos, nietos, les hablaremos de este perrito, que desde ya es una leyenda. Por acá nos hacían llegar sugerencias para leyenda, que fue enterrado ahí junto al templo parroquial, en el parquecito de el cacique Guatán, y pues incluso nos mandaban la imagen ya, ¿no? De una estatua, una pequeña estatua leyenda. Ojalá sea posible, dice aquí, allí donde lo enterraron, allí como un guardián del pueblo, ¿no? Y del Señor de los Milagros, igual en el Coliseo Multipropósito, una imagen de él con un mensaje, o en la entrada del pueblo, o en el muro del colegio, la del promoción, ¿no? Bueno, con un bonito mensaje a leyenda, la mascota de todos, del pueblo, ¿no? Que llama mucho la atención, primero que todo, pues la despedida ayer, bastante comunidad salió a acompañar su despedida, los niños, estuvieron los bomberos, se destaca la labor de los bomberos, el acompañamiento a este evento,
la banda Colombia, hubo Eucaristía, ceremonia fúnebre, ¿no? Y la gente lloró mucho, se le fueron las lágrimas por Leyenda, un desfile de despedida, luego fue enterrado sus restos allí, ya decíamos, en el Parque del Cacique Huatán. Es algo, repetimos, es algo inédito que un pueblo salga a despedir a un perrito fallecido, el cual pues logró robarse el corazón de todos. Debería ser noticia nacional, ¿no? Porque esto encierra un gran mensaje: el amor a los seres sintientes, el amor a las mascotas, el amor a animalitos, en este caso perritos en situación de calle, ¿no? Leyenda, que era un perrito que acompañaba las misas, las procesiones, los desfiles culturales, sociales, deportivos, siempre marchaba adelante, ¿no? Marchaba adelante. Allí también están algunos videos que desde acá, desde Verde Estéreo, habíamos subido. Siempre pasaba de primero, como queriendo ayudar a la organización, ¿no? Muy, muy empoderado de cada acto cultural, religioso, social, deportivo. Asistía mucho a las ceremonias eucarísticas. No era la intención de él, pues, ser protagonista, pero lo era, ¿no? Buscaba el sitio más estratégico, más visible, más de más importancia, se puede decir, para echarse, ¿no? Por ejemplo, en el templo, allí siempre era en la parte superior, ¿no? De primerito, ahí casi que junto al párroco, allí se echaba para escuchar la misa. Por eso decimos, era como si hubiera pues sido una reencarnación de alguna persona muy gentil, llena de gran corazón, de mucha nobleza, de civismo, de fe, de cultura, de empoderamiento, bueno, de mucho sentido de pertenencia. Y pues desde aquí saludamos a todos quienes acompañaron el entierro, ¿no? Incluso desde Funeraria San Pedro, quien está en la administración, decía: ese animalito es muy especial, no siempre está en los entierros. Cuando se entierra alguna persona, ahí va de primerito. Y pues también apenas se tocaba las campanas, ya estaba entrando al templo para la Eucaristía, ¿no? Para escuchar la Eucaristía. Otro detalle de Leyenda era que quería mucho a los niños, ¿no? Era un ser humano lleno de bondad, parecía un ser humano lleno de bondad, con gran corazón. Se lo enterró, ya decíamos, junto al templo parroquial, ahí en el parquecito del Cacique Huatán. Y pues ya hay personas que están pidiendo, como decíamos, se haga una escultura a este perrito. Se lo merece, ¿no? Un reconocimiento especial desde aquí, desde Verde Estéreo, el grupo de animalistas de aquí de Gualmatán, que ayer estuvieron allí en la organización del desfile, en la ceremonia en honor a Leyenda. Igualmente pues a la banda Escuela Colombia, ¿no? La banda Colombia estuvo también acompañando. Los bomberos, ya decíamos, estuvieron allí también en este desfile. Un reconocimiento especial allí a la señora Maritza Ormaza y familia, ¿no? Le daban de comer, lo llevaban a la peluquería. Bueno, tenía el perrito, pues tenía una muy buena apariencia, estaba bien cuidado, pero igual tenía pues también preferencia por los actos públicos. Nos imaginamos, siempre quería estar en la calle y en toda la agenda pública del municipio, ¿no? Así que era pues un perrito de, podemos decir, adoptado por doña Maritza Ormaza y su familia, pero también de todos los gualmatenses. Son las 11:23 minutos, oyentes de 104.3 La Ecológica. Vámonos con una bonita canción de Río Roma. Río Roma, este tema que se llama Ángel de Cuatro Patas. Escuchemos este bonito tema.

Allí teníamos bonito el tema de Río Roma, Ángel de Cuatro Patas, recomendadísimo, muy bonito el tema, Río Roma. Son las 11:26 minutos, oyentes de 104.3 Verde Estéreo, la ecológica. Por acá teníamos algunas reacciones a publicaciones que se ha hecho desde la Estación Verde a propósito de el fallecimiento, de la muerte de Leyenda. Por aquí se hacía una publicación, un ángel de cuatro patitas que ya dejó huella en nuestros corazones. Y pues por acá tenemos estos mensajes. Dice don Richard Toro Vivas, una leyenda que ha quedado en el corazón de todos. Miriam Maya, vivirás en nuestros corazones, nunca te olvidaremos, Leyenda. Josefina Mafla, un ángel de cuatro patas nos acompaña para siempre. Anita del Pilar Gómez Revelo, solo queda el recuerdo de ti. Fernando Villota, también pues Puchito dice, ¿no? Y le manda muchos corazones. Esther Muñoz, no lo conocí pero sabía de su historia, peludito hermoso. Y es que esto se volvió, pues, rompió fronteras, ¿no? Porque, por ejemplo, de lo de ayer hay mucho video, hay varias fotografías de personas que compartieron a través de las redes sociales. El abogado Luis Carlos Dulce dice, en la corrida de ángeles y en el desfile histórico debe haber un espacio para Leyenda. Siempre estaba ahí también, ¿no? En los eventos culturales. Flor Piguaña Figueroa. Qué bonito nombre, Leyenda, vecinos de Gualmatán, sintiéndolo mucho, dice. Debe ser de algún municipio vecino, ¿no? Alberto Coral, qué lindo. Han demostrado allá en Gualmatán gratitud con este amiguito de cuatro patas. También por acá, Quirós dice, una hermosa leyenda, un angelito de cuatro patitas, una leyenda. Milo López, muchas huellas de perritos y también pues corazones rotos. Gina Esther Chavarría también manda muchos corazones rotos. Esmeralda Kenguan, alitas, ¿no? Alitas, este perrito se fue al cielo. Estela Vallejo también, ahí pues unos memes llorando. Estela Vallejo, descansa en paz, dice Leyenda, nunca te vamos a olvidar. En otra publicación que hicimos recientemente por acá, también hace unos pocos minutos prácticamente, dice aquí las reacciones. Jana Reina, le enviamos el saludo allá en Pasto, qué hermoso peludito, toca el corazón, dice Esther Madeleine, también desde Pasto, un corazón gigante. Esther Muñoz, tristeza porque ya no está, pero las personas que lo cuidaron y lo quisieron, gracias por ello, ¿no? Por esa gran obra, por la empatía con bellos seres de la creación de Dios. Bueno, y de aquí destacar también a quienes han adoptado perritos, ¿no? A veces perros en condición de calle los han adoptado, les dieron una vida, les cambiaron la vida y ahora son parte de esas familias. Qué bueno. Oscar Iván Dorado Rodríguez dice, deberían solicitarle a los artesanos elaboren una réplica de Leyenda en un material que perdure en el sitio que fue enterrado como muestra de lealtad, de respeto a los animales. Ojalá con la imagen de San Francisco en medio, en un jardín hermoso, obra que podríamos realizar con anuencia del párroco. Obvio, haciendo una recolecta para su elaboración. Esa es la idea con la que apoya el doctor Oscar Iván Dorado. Luis Edison Coral Castro dice, genial la idea. Ojalá se pueda elaborar un bonito recuerdo. Acá hay varias reacciones a la propuesta del doctor Oscar Iván Dorado. Lidia Revelo dice, totalmente de acuerdo, buena idea. Ricardo Javier Dorado, apoyo total. Dani Chamorro por acá dice, genial, me sumo también y pienso que alguien debería liderar este proyecto y hacerlo desde ya. Rubia Arteaga, ahí está, muy buena idea. Jimena Garreta, mi apoyo
y el de mi familia, desde ya. Para nosotros, Leyenda fue un amigo que queda en nuestros corazones. Por acá, Luis Edinson Coral dice, genial la idea, ojalá se pueda elaborar un bonito recuerdo. Luis Edinson Coral Castro, qué bonita imagen, qué pesar con nuestro amiguito Leyenda, ya no está entre nosotros, pero quedan innumerables recuerdos e historias con tantas personas, familias, instituciones. 5 años que nos acompañó, gracias a todos aquellos que le brindaron ayuda, agua, comida, salud, techo, amor, incluso salud. Berly Muñoz, lo vamos a extrañar mucho, él estaba en cada Eucaristía buscando manos cariñosas que le sobaran la cabecita, ¿no? Cierto que era así. Él iba pasando su cabeza que se la rasquen un rato y pasaba donde el otro, y ese era su entretenimiento, ¿no? Recibir el cariño de todos y cada uno. Luis Carlos Dulce, el abogado Luis Carlos Dulce, se sugiere comedidamente con ese enorme talento en Gualmatán, se incluya como motivo algo semejante en la corrida de ángeles, desfile histórico, hacer una exposición online, dice internet, de fotografías, videos, además como un referente de amor y cuidado a la fauna y la flora. Cristina Vallejo también nos escribe desde España, dice, lo vi una sola vez, pero conozco cómo estaba presente en cada una de las actividades que realizaba el municipio. Era extraordinario, único, un gran recuerdo para cada uno de los habitantes. Bueno, ahí tenemos reacciones, ¿no? Reacciones a esta bonita mascota de todos. Y por acá, pues, saludar a quienes están ahí pendientes en la sintonía y dando a conocer también sus opiniones respecto a este hermoso animalito que se nos fue. 11:33 minutos, oyentes de 104.3, la ecológica.

Son las 11:34 minutos, oyentes de 104.3, oyentes de La Ecológica. Vámonos con la música fin de año aquí en Verde Estéreo. Por acá tenemos la Sonora Dinamita. Bueno, y a propósito, la Sonora Dinamita dice, compraré un perrito, compraré un perro, dice la Sonora Dinamita. Bueno, saludando a todos quienes están sintonizados con 104.3 La Ecológica.

0: son un motivo de alegría, donde uno a veces está triste, pero con ellas uno ahí le dedica el mejor tiempo. 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

0: 11:41 minutos, oyentes de Verde Estéreo 104.3. Y acá saludamos a José Vicente Noguera. Él viene desde la ciudad de Cali, es oriundo de aquí del municipio de Gualmatán. Y año tras año nos visita y adicionalmente las veces que puede, ¿no? Siempre está pendiente de su patria chica y con una misión noble, muy interesante, muy ambiental, que es la de sembrar arbolitos en memoria de nuestros seres queridos, que es una campaña que se han propuesto ya de varios años atrás. Y aquí tenemos precisamente a José Vicente Noguera para que nos hable más del tema. Ya se llevó a cabo la actividad aquí en el municipio de Gualmatán, fue en el cementerio municipal en esta ocasión, y pues qué bueno tenerlo por acá. Él se vino con varias personas, con su esposa. Estuvieron en esta jornada poniendo todo de sí y todo por buscar el bienestar común, ¿no? No es de una persona, de un grupo, de una familia, sino que es para todos, ¿no? A propósito de que estábamos hablando acá de San Francisco de Asís, del amor a la naturaleza, a la creación, estábamos hablando de leyenda. Ayer también de pronto José Vicente pudo estar presente también en esta ceremonia, en este desfile en honor a esta mascota de todos aquí en nuestro municipio. ¿Qué tal? El saludo a todos los oyentes en este fin de semana. Bienvenido, José Vicente.
1: Gracias, Roger. Muy buenos días a usted, a todo su equipo de trabajo y a los oyentes, sobre todo a los oyentes de Verde Estéreo 104.3. A ver, antes que nada, quiero enviar un mensaje especial a la escuela Banda Colombia, categoría infantil, por lograr ese primer puesto en el concurso de bandas en Paipa, Boyacá. A su director, Dani Cultiz, a Jefferson Steven, por el mejor saxofonista, un saludo muy especial y un abrazo fuerte, fuerte para ellos, y decirles que muchos, muchos, muchos éxitos. Sí, claro, prácticamente eso me cuentan, que fue toda la promesa. Nosotros tratamos de estar lo más posible comunicándonos, escuchando los eventos que hay aquí en Gualmatán. Y bueno, para ellos un abrazo. Y bueno, entramos al tema de la campaña de arborización. Nuestra décima campaña de arborización que realizamos en homenaje a nuestros seres queridos aquí en Gualmatán y a muchos amigos a nivel de Cali, y cuando se presenta la situación a nivel de otros sitios. El día de ayer tuvimos el acto religioso a las 5 de la tarde, y a propósito, gracias porque se transmitió por Verde Estéreo. El día de hoy estuvimos en el cementerio gracias a la invitación que nos hizo el padre Robert. Él nos planteó de que quiere o nos planteó algo que quiere como arreglar el cementerio, y que eso nos pareció muy, muy, muy, muy buena idea. Y quiero que también la gente ahora, nuestra gente de Gualmatán, empiece a tomar conciencia de que el cementerio, que al cementerio, donde es el último sitio a donde llegamos, se merece un arreglo. Y nosotros empezamos haciendo ya. ¿Listo? Sembramos 150 árboles. Gracias a toda esa gente que nos acompañó, nos ayudó a sembrar. Estuvieron ayer en el acto religioso. Quiero agradecer al profesor Manuel, a mi hermano Pedro, que ellos son los que hacen la parte del arreglo, que el tema de los árboles, que cómo vamos a hacer, que a dónde se va a sembrar, cómo se va a sembrar. En fin, y aquí tenemos un equipo de trabajo que nos ayuda en la parte logística. Quiero agradecerle de una manera muy especial a doña Milena Terán, a doña Miriam Mafla, a don José Morán, que estuvo pendiente, y a las personas que nos ayudaron pues para adquirir estos árboles, a la señora Amalia Rosero en Popayán, a Jenny Jiménez en el Japón, que creo que también nos está escuchando. Bueno, hay una cantidad de personas que han hecho parte, y confiamos y esperamos que en el transcurso de los años sintamos ese apoyo, nos sigan apoyando. Roger, le cuento que me pareció muy satisfactorio, primera vez, una institución educativa nos acompaña. Se trata de la institución educativa Santo Tomás. Muchas gracias a la directora del décimo grado, a la señora Nidia Oquendo y al profesor John Andrés Alomía. Ellos estuvieron presentes con su grupo de estudiantes. Fue una experiencia muy bonita. Ellos van a, porque nos faltó, no, nos quedó mejor espacio, y a la próxima semana se comprometieron ellos que nos van a ayudar a culminar con ese proceso. O sea, queremos dejar una buena parte de árboles sembrando en el cementerio municipal de Hualmatán. El padre nos explicaba que por temas de ambiente, de salubridad, había que hacerse esto. Entonces, bueno, aquí está nuestro granito de arena. Nuestra familia lo ha hecho con mucho cariño.
0: Bueno, José Vicente, ¿cuántos árboles?
1: 150 árboles.
0: 150 árboles. ¿Qué tipo de arbolitos sembraron allá en el cementerio?
1: Ese se llama Eugenia.
0: Ah, bueno. ¿Son árboles como ornamentales?
1: Son, digamos que entre ornamentales, la idea es que eso es para cerrar, para hacer frontera entre terreno y terreno, digamos. Entre el terreno que está cerca enseguida con el terreno del cementerio. Yeah. Se llaman Eugenias. Aquí no los hay, los conseguimos en San Antonio. Esta vez tuvimos que cambiar de proveedor. Lo conseguimos en San Juan, en un miembro de San Juan. Y un saludo para don Campos Chamorro, que quien fue que nos ayudó también con el tema de la asesoría para que hagamos este tipo de trabajo y esta variedad de árboles.
0: Claro, porque el material vegetal, pues, hay que adecuarlo para diferentes fines, ¿no?
1: Sí, señor, sí, se trataba, era eso. Tenemos entendido que esos árboles crecen 80 centímetros y ellos empiezan a entrelazarse, si se puede utilizar el término, y obviamente hay que seguirles un mantenimiento para que ellos no crezcan exageradamente o demasiado. O sea, la idea es hacer, digamos, tipo muro. Un muro entre terreno y terreno.
0: Claro, luego se los puede tallar.
1: Se los va a ir arreglando
0: o
1: también.
0: Modelar.
1: Exactamente.
0: Son 10 años ya, ¿no? Que viene sembrando arbolitos. Me imagino
1: no,
0: que
1: lo, son lo, ex,

0: y tenemos sembrados alrededor de 4,000 árboles aquí en Hualmatán, entre Cuatis, la Loma del Medio, Cantera 1 y Cantera 2.
1: Bueno, me imagino ya deben estar grandes, ¿no? Los primeros.
0: Los primeros, vamos a ver, yo creo que mañana vamos a ir a ver. Hace un año yo fui, la verdad no pudimos entrar al monte porque ya está muy poblado. Mañana vamos con mi hermano a mirar, a ver si es posible. Queremos llegar hasta el sitio en donde dejamos una pequeña placa en homenaje a mi mamá. Y bueno, creemos que ya están lo suficientemente crecidos.
1: Bueno, por acá nos mandan estas son, dice, la variedad que se sembró.
0: Sí, sí, debe ser. La persona que mandó, Eugenia, son los Eugenia.
1: Ajá, sí.
0: Nosotros normalmente sembramos el pandala, que es un árbol que produce agua. O sea, ¿cuál es como la razón de sembrar? Es para, se lo siembra en las orillas de los, o en la parte alta del monte, para que ellos produzcan agua. En esta vez cambiamos, y vuelvo y repito por la invitación del padre Robert, cambiamos, pero es parte misma de la decoración, la parte ambiental, la salubridad de la que hablaba ayer el padre. Este árbol va a cumplir esa misión.
1: Así es, está bonito, está bonita la Eugenia, ¿se llama?
0: Eugenia, sí.
1: Eugenia, ¿no? Crecen hasta 10 metros de alto, dice, y se puede pues controlar su tamaño.
0: Sí, esa es la idea, ¿no?
1: Hay que hacerles jardinería.
0: Esa es la idea, que hacerlos, podarlos, mejor dicho. Esa es la idea. Y bueno, pues yo quiero aprovechar para que por favor la gente tome conciencia y sigan sembrando árboles. Yo quiero, si quiero darle un mensaje a las autoridades competentes, que hace falta terreno, que hace falta que el municipio o a quien le corresponda compren más terrenos, porque es que nosotros solicitamos sembrar y el municipio no tiene terreno para sembrar árboles. Entonces, por favor, a quien corresponda que lo hagan, compre más, necesitamos más, y nosotros con mucho gusto queremos venir, queremos apoyar, queremos aportar a este programa de sembrar árboles por la vida.
1: José Vicente y su grupo de trabajo ya desde ratico venían buscando el sitio, ¿no? Para sembrar, y no hay, ¿no?
0: No lo hay. Llevamos 3 meses, creo que solicitamos hace 2 meses, hace un mes, pues. La verdad es que este año no pensábamos venir a sembrar árboles por circunstancias, pero las mismas circunstancias nos obligó, digámoslo así, a venir. O sea, dijimos, hablamos con mi esposa y dijimos, no, nosotros no podemos dejar de hacer esto, que para nosotros siempre, siempre será muy importante, y lo que yo he dicho, lo haremos hasta el final de los tiempos. De ahí en adelante ya no sabemos qué vaya a pasar.
1: Bueno, ahí tenemos entonces el saludo a todos quienes fueron parte de esta jornada. Que Dios los bendiga, y se lo hace por en memoria de los difuntos, pero también se lo hace porque se quiere un mundo mejor, ¿no?
0: Son las dos cosas, ¿no? En memoria de los difuntos, y por el tema del medio ambiente. Yo ahora les explicaba a los estudiantes el porqué de la siembra. Y el emblema nuestro dice, porque con la muerte la vida se transforma, siembra un árbol, siembra vida. Nuestros seres queridos se fueron, son parte de nuestra historia, pero nuestros hijos necesitan vida. Y la vida se la podemos dar a través de la siembra de árboles.
1: Hagamos un poquito de contexto, José Vicente, de cómo nació esta idea, esta causa. ¿Qué fue lo que los llevó a comprometerse tan fuertemente con este tema, con el ambiente natural, con que la vida siga?
0: Bueno, yo soy mensajero. Yo empecé a trabajar, y resulta que cualquier día me mandaron a hacer un trámite, digámoslo así, a comprar bonos ambientales, y empecé a investigar de qué se trataba. En las grandes ciudades ya no se mira arreglos florales. En los cementerios de, por ejemplo, de la Arquidiócesis de Cali, no se ven ni se permiten arreglos florales, por el tema del medio ambiente. Entonces, bueno, de ahí nació.

0: Yo fui a comprar un bono. El tema es que ese bono es que se lo regalan al doliente, en donde dice que te invitan a una campaña de arborización y hacen un evento religioso, pero muy sencillo. Y siembran, esto lo hace Cotelco, la Cámara de Comercio, otra entidad, la Arquidiócesis de Cali, y creo que está involucrado también el ACBC o el DAGMA, y ellos hacen esas siembras, invitan a los dolientes de dentro de este año, para que vayan a sembrar árboles en vez de arreglar flores. Entonces, eso me enseñó, de eso aprendí. Y le comenté a mi familia y le comenté en particular a mi mamá. Entonces, mi mamá dijo, bueno, entonces el día que yo me muera, vas a sembrar árboles por mí y vamos a seguir sembrando árboles año tras año, haciendo en memoria mía y en memoria de nuestros paisanos aquí en Hualmatán y de nuestros amigos en cualquier otra zona. A partir de esa fecha es que nosotros hemos dicho, vamos a seguir sembrando árboles. No hemos parado. Y la idea es no parar, ¿no?
1: No han parado. ¿Y hasta cuándo piensan seguir?
0: No, yo digo, por eso decimos, hasta el final de los tiempos.
1: Hasta el final, ¿no?
0: Hasta el final de los tiempos, sí, eso sea, el
1: día que ya... Hasta que llamamos a nuestros seres queridos.
0: Sí, sea el día que ya nos llamen a nosotros también. Si la gente, si mi familia siguen, nuestra familia siguen, perfecto. Y si no, o sea, esto es nuestra idea, la idea de mis dos hermanos, la idea del profesor Manuel, que es el que nos está ayudando en este cuento, la idea de mi esposa, de mi hija, es seguir ese proceso. Vamos a ver cuánto tiempo más podemos seguir. Hay veces, hay momentos que nosotros nos bajamos de nota, como decimos, porque a veces la gente no llega, los dolientes no llegan, o sea, como que vaya y venga, como decimos. Pero bueno, hoy estuvimos bien, hubo un buen número, estuvimos como 30, 40 personas. Chévere, por ejemplo, vuelvo y repito, lo de los estudiantes y algunos dolientes que llegaron por allá. Entonces, los invitamos, o sea, vengan, participen, no solamente en el acto religioso, sino también, sobre todo, en el tema de los árboles. Yo soy muy respetuoso en el tema religioso, pero lo fundamental, entre paréntesis, es que la gente acuda y siembre vida. ¿Representado en qué? En un árbol.
1: Bueno, muy bien, Dios les siga dando mucha fortaleza para seguir adelante, porque los contratiempos no faltan, ¿no?
0: Sí, claro.
1: La logística, pues es difícil, y sobre todo cuando se la hace desde la distancia.
0: Tenemos un equipo de trabajo aquí muy bueno, esperamos también y esperamos que ellos también sigan constante con nosotros, que nos sigan colaborando. Cuando nosotros las llamamos, les decimos, bueno, hay que hacer esto, las ponemos a correr. Y les decía, bueno, necesitamos que nos hagan esto, necesitamos que organicemos esto, el otro. Y cuando nosotros llegamos aquí ya prácticamente está listo, o sea.
1: ¿Han ido ganando con este proceso?
0: Sí. Estamos, pues hemos avanzado, mejor dicho, ¿no? Creo que estamos bien en esa parte.
1: Bueno, muy bien. Muchas gracias, dice acá don José Vicente. A su familia por hacernos parte de este hermoso proyecto y así poder contribuir con el medio ambiente.
0: Gracias a la persona que nos está escribiendo. Ojalá sigan y vengan. Yo siempre les he dicho, y es más, me voy a atrever a dar el contacto cuando tengan novedades. Mi contacto es el 315-800-4322. Me pueden escribir, me pueden llamar, me pueden manifestar alguna inquietud. Estoy presto a atenderlos, a escuchar lo que crean. Ahorita hace poquito en el cementerio estaba hablando con una señora del barrio El Progreso. Y me invitó, me dijo que fuéramos a ver que si podíamos seguir a sembrar árboles al barrio. Pues de pronto, a ver, vamos a ver cómo hacemos eso.
1: José Vicente tiene una hija que es psicóloga, ¿no?
0: Sí, señor. Sí.
1: Y hace unos años también se estuvo hablando sobre cómo superar el dolor de seres queridos que han fallecido.
0: Sí, nosotros ese texto lo tenemos hoy, se lo dejé a los docentes. Cada año en el acto religioso, en la misa, al final de la misa hacemos ese ritual para que la gente entienda que el duelo, o sea, duele que tu ser querido se vaya.
1: Es natural.
0: Pero que también uno tiene que asumir con responsabilidad el duelo. Y que dentro de nuestra condición religiosa tienes que orar, pero también tienes que entender que tu ser querido, yo digo esto, tu ser querido no está bien, está excelentemente bien, porque está descansando.
1: Y que todos somos mortales, ¿no?
0: Sí, claro. Y no hay nada que hacer sobre eso. O sea, es una, digamos, una dura realidad. Pero, ¿qué es eso? Y entonces ahí es donde nosotros somos muy insistentes. Nuestros seres queridos se fueron, pero la vida debe continuar. Y debemos preservarla en la condición nuestra a través de la siembra de árboles.
1: Hacer de este mundo un mundo sostenible, ¿no?
0: Sí, exactamente.
1: Los recursos naturales se pueden agotar, se pueden perder. Hay que cuidar y proteger y mejorar en lo posible, restaurar.
0: No, y oyentes, los oyentes saben la situación que estamos viviendo. Por ejemplo, en Cali vivimos una experiencia de 5 meses de temperaturas altísimas, insoportables. ¿El por qué? Los oyentes lo saben.
1: ¿Y los incendios?
0: Los incendios en el Tolima, los incendios, creo que inclusive aquí en Nariño, en Ancuya, en San Donato, fueron grandísimos. En el Tolima, creo que en la Guajira también, no estoy bien enterado. En el Valle del Cauca, en Yumbo, en Jamundí, eso fue una cosa impresionante. Entonces, si nosotros no cuidamos lo que a nosotros nos corresponde, nos morimos.
1: Principalmente el tema del agua, ¿no? Que es tan fundamental, bueno, es la base de la vida. Y si descuidamos esa parte, estamos con un futuro muy incierto.
0: Mire lo que está pasando, ¿no?, aquí en Ipiales.
1: En Ipiales, la situación Ipiales está difícil.
0: Está bien compleja.
1: Solo hay escasez de agua, sino que la poca que hay, pues, es un agua de mucho cuidado.
0: No la aprovechan, no la saben aprovechar, o sea, no la cuidan. Por eso es eso, o sea,
1: Y es un agua que genera alertas de salud pública.
0: Sí, señor.
1: El mismo Instituto Departamental de Salud lo ha dicho.
0: Sí, así. Entonces, es eso, o sea, si nosotros no cuidamos el medio ambiente, no pasa absolutamente nada. La gente tiene que empezar a crear conciencia de que las cosas están mal. No pasa absolutamente nada. La gente tiene que empezar a crear conciencia de que las cosas están mal, de que debemos de cuidar, cuidar y cuidar.
1: Bueno, José Vicente, es loable, es de destacar que a pesar de las circunstancias ustedes siguen en su propósito, porque Cali, por ejemplo, recién se vivió una tragedia grandísima, ¿no?, que fue el terremoto del 10 de agosto, y pues usted mismo ha sido uno de los damnificados. Entonces la situación, pues, uno dice, no debería quedar ánimo para seguir adelante, pero la resiliencia hace que se siga pensando en uno, en su familia y en los demás.
0: A ver, el tema del terremoto, hacemos un paréntesis ahí. El tema del terremoto en Cali está muy deteriorado. Es una situación bien compleja, tanto a nivel de personas o a nivel personal. Nosotros, mi familia, somos unos los afectados. Pero eso nos ha dado como esa fuerza para seguir actuando. Y nosotros dijimos, bueno, estamos pasando una situación, entre paréntesis, compleja, pero creo que por la misma razón, por el mismo tema de ambiente, es que se producen estos inconvenientes. Entonces también dijimos, bueno, pues vamos a ayudar, vamos a proteger a la tierra, la tenemos que ayudar a la tierra, tenemos que ayudar al planeta para que este tipo de cosas que han sucedido, como en Cali, como en el Perú, como en Venezuela hace unos cuantos meses, nosotros somos los que tenemos que asumir esa responsabilidad de que ese tipo de incidentes no vuelvan a pasar, o por lo menos, digamos, entre paréntesis, si pasan, que demoren un tiempo, pero sí debemos de cuidar ese tipo de cosas que no deben de pasar. Cali está complejo, en Cali está difícil, la cantidad de gente que ha quedado en crisis, y eso no solamente ha sido el problema para la clase baja, sino para la clase alta, la clase media, para todos estamos afectados por lo que pasó en la ciudad de Cali.
1: Bueno, esperemos que Cali salga adelante,

0: sabemos que lo está haciendo, pero esto será un proceso largo, porque la magnitud del desastre es grande, y pues igualmente ustedes, ¿no? Que sigan adelante. Y me contaba José Vicente que ustedes quedaron, fue bloqueados con el ingreso, ¿no?, al barrio.
1: Hay un tema, no es al barrio, es a las gradas. O sea, hay un problema de las gradas, y de pronto ustedes se dieron cuenta de un incidente que cayó una grada encima de una señora y murió. Entonces, las gradas del barrio Chiminangos están en una situación bien compleja que requiere de un cuido, y pues las autoridades, la alcaldía, la gobernación han dicho que van a arreglar esto, pero sabemos que eso no es de la noche a la mañana. Hablamos solamente del barrio donde yo vivo. Hay barrios que están mucho más complejos, mucho más difíciles, y hay barrios que aún no han podido todavía superar ese tipo de situaciones.
0: Bueno, José Vicente, aquí seguiremos en nuestra misión, ¿no? Ustedes sembrando árboles, nosotros fortaleciendo conciencia, sí. y también de vez en cuando haciendo nuestras campañas.
1: No, y gracias, Roger, a ustedes, porque este es un medio que promueve, y que es fundamental que promuevan eso, el tema ambiental. O sea, tenemos que seguir entre todos, de alguna manera, buscar opciones, buscar soluciones para que el medio ambiente mejore.
0: Siempre dialogamos con José Vicente sobre los contratiempos, pero también los aciertos, ¿no?
1: Sí.
0: Y todo esto que conlleve pues a vivir mejor, ¿no? Nosotros y las futuras generaciones. Entonces, no podemos ser egoístas, pensar solo en el presente.
1: Sí, señor. Esa es la idea. Sí quiero dejar, Roger, y para terminar con este tema, a los animalistas, para nosotros nos sorprendió, pues nosotros ya hemos escuchado algo, pero a los animalistas y a los que quieren, por allí estuvo una niña, a los que quieren visitar o vayan al cementerio, también le hicimos un homenaje, sembramos por la vida y sembramos un árbol por leyenda. Pueden mirar, le tomamos una fotografía y ahí queda marcado quien quiera ir, y se comprometan a que ese árbol que lo sembramos por leyenda, vayan y lo cuiden. Y nos ayudan a cuidar los 150 árboles más que dejamos. Ahí les dejamos ese pequeño mensaje a nuestros animalistas aquí en Gualmatán.
0: Bueno, ahí tenemos entonces, y reiterar también la felicitación a los animalistas, ¿no?
1: Sí, claro.
0: Porque si hablamos de naturaleza, hablamos de todos los seres, fauna, flora, hablamos también de los animalitos que viven allá, silvestres, en el monte, donde ojalá sembremos más árboles para que tengan hábitat, y también de los animalitos que viven con nosotros, ¿no? Sí. Los domésticos. Y los que están en situación de calle también, ¿no?
1: Y hay una cosa particular, ¿no? Que los animales domésticos, como los perritos y los gaticos, ya hoy en día hacen parte del círculo familiar.
0: Hacen parte del núcleo familiar. Cali fue un ejemplo de eso, ¿no? Mucha gente buscando a sus mascotas en medio del desastre.
1: Con el tema del desastre, eso es una experiencia compleja, y la gente lloraba y buscando sus mascotas. Eso es bien complejo. Tengo entendido que hay entidades que han empezado a recoger los animales que pudieron recuperar, porque muchos animalitos quedaron solos, sus dueños murieron, o bueno, otra cantidad de cosas. O sea que hoy en día los animales domésticos, como los perros y los gatos, inclusive por allí hablaba de algún conejo, se escuchaba la nota, que también hacen parte del tema del vínculo familiar que ellos manejan, o que nosotros manejamos, porque yo también tengo mi mascota, tengo dos gaticos. Entonces, cuidarlos, hay que cuidarlos. Bueno. Y qué pena, la experiencia de ayer, nosotros estábamos como en shock.
0: ¿Cómo miraron el evento? esa demostración de amor, de cariño,
1: sí,
0: de
1: claro,
0: nuestra comunidad.
1: Nosotros decíamos, no, pues, ¿cómo así? ¿Ya? Porque no sabíamos, bueno, leyenda, y siempre la gente nos hablaba de leyenda, y que iba a la misa, y que acompañaba, entonces... No. Pero bien, o sea, bonita experiencia. Es más, yo le hice la sugerencia a la secretaria del padre, le dije, bueno, ¿por qué no vinculamos el acto religioso? Porque era eso, o sea, pararon nuestro acto religioso para hacer el tema de leyenda. Yo le había dicho a la secretaria del padre, a la niña Giseli, ¿por qué no le dice al padre que hagamos un solo acto y chévere? Entonces el padre había manifestado que no, que eso era una cuestión muy particular, muy, muy de ellos. Y pues bueno, entonces era muy respetable. Nosotros no nos involucramos, sino que quedamos como así, ¿cómo así que el perrito le sí, chévere? Y eso a uno lo conmueve.
0: Es inédito, ¿no? Es inédito.
1: Sí.
0: Es una, por aquí nos decían, incluso puede ser una noticia nacional.
1: A lo mejor. Puede ser que sí. Puede ser. Por lo menos nosotros ya vamos a llevamos a Cali y vamos a comentar algo. Decir, miren esto.
0: Eso es lo que pasa allá.
1: Sí, eso es lo que... Y hay una cosa, y aquí hago... Mi hermano tiene un perrito, y el hombre, yo le digo, ven, porque no vamos para Guamatán. Me dice, no, porque es que no tengo quien cuide a mi perro. Y él dice que cuida a su perro, y dice, es que no le van a dar la comida que yo le doy. Entonces es como la condición, el apego de ese perrito con él, y él dice que no, que su perro no lo suelta absolutamente nadie, porque solamente él sabe cómo él lo cuida.
0: Así es.
1: Ahí no, entonces nosotros no hacemos nada por eso. Le digo, nada, listo, si no vas, no, pues listo, no vayas ya, no pasa nada.
0: Bueno, José Vicente, bienvenido siempre.
1: Y gracias,
0: feliz estadía. ¿Hasta cuándo van a estar?
1: No, nosotros viajamos mañana, porque por cuestiones laborales tenemos que estar allá en Cali el martes.
0: Bueno, pero misión cumplida.
1: Misión cumplida. Gracias a los oyentes. Recuerden nuestro emblema, porque con la muerte la vida se transforma. Siembra un árbol, siembra vida. Un abrazo, Gualmatán, y un abrazo fuerte a todos los oyentes de Verde Estéreo en cualquier parte que los estén escuchando.

escuchando las mezclas aquí a través de 104.3, la música fin de año. Se nos vino diciembre, se nos vino esta época hermosa también de mucha felicidad, de estar en familia y pues todos juntos para recibir al niño Dios. Acá en Hualmatán ya empezaron las veladas, ¿no?, del niño Jesús. Ya iniciaron hace 2-3 días, iniciaron aquí en el municipio de Hualmatán, en la parroquia Nuestra Señora del Rosario de Hualmatán. Felicitaciones a don Vicente, a don José Vicente, por tan noble labor, por acordarse de nuestros seres queridos que ya partieron, y por la casa común que tenemos. Muchos aplausos le hacen llegar también a don José Vicente Noguera y su familia y todos quienes acompañaron en la jornada. Y en todas estas jornadas, porque hablamos de la décima campaña, ¿no? La décima campaña de arborización en homenaje a los seres queridos.

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1: 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Acá también con un testimonio de una señora que ha mejorado su salud, que se ha recuperado y que ha podido obtener esa importante recuperación para las enfermedades.

0: los problemas de salud que ella venía teniendo. Mi señora, regáleme su nombre y su edad.
1: María Llama, 55 años.
0: ¿De qué parte viene usted?
1: De San Carlos.
0: ¿Eso qué es? ¿Un barrio, una vereda?
1: Vereda.
0: Ah, una vereda.
1: Vereda.
0: ¿A cuánto queda de acá?
1: Una media hora.
0: Bueno, una media hora, bueno. ¿Su merced está tomando el colágeno?
1: Sí, señor.
0: Ok, ¿cómo le ha ido con él? ¿Qué ha visto que le ha quitado, mejorado o recuperado?
1: Muy bien, porque yo sentía dolor de las piernas, me cansaba mucho, como tenía un agotamiento. Y dando gracias a Dios y a usted, sí, me ha hecho muy bien. Me daba, ¿cómo es que dice esto?
0: ¿Calambres?
1: Calambres, me daba calambres y eso sí me quitó. Gracias.
0: También se lo quitó, o sea, también
1: sí,
0: le quitó los calambres.
1: También me quitó los calambres.
0: Sí, señora. Sí. Usted me comentaba algo porque se le hace el examen, salió también con reumatismo. ¿Qué era lo que le pasaba en los músculos? ¿Que se les formaba unas?
1: Ah, se me hacía así como una bola. Y qué dolor durísimo, ajá.
0: Sí,
1: sí, señor, pero ahora ya no me da eso.
0: Ok, o sea que eso que se le presentaba de inflamación, de dolor, se quitó.
1: Se me quitó.
0: A nivel muscular.
1: Dando gracias a Dios, sí, señor.
0: Ok, pues ya pueden hacer sus actividades diarias mejor,
1: ah,
0: trabajar.
1: Sí, ahora ya no me cansa como me cansaba.
0: ¿Se agotaba mucho?
1: Me daba agotamiento, ahora ya no, ahora ya tengo más fuerzas. Gracias a usted y a Dios.
0: Amén, primeramente es el Señor.
1: Sí.
0: Pues bueno, ha mejorado entonces del ánimo, de la energía, sí, los dolores, sí, el cansancio.
1: Eso me quitó.
0: El agotamiento.
1: También, eso me quitó.
0: Sí, claro, porque no hay nada peor que estar uno enfermo y peor aún con dolores crónicos en
1: sí,
0: las articulaciones.
1: Sí,
0: pues, ¿qué me le podrían sumerse también a nivel nacional? Porque esto sale a nivel nacional en diferentes emisoras, poblaciones, departamentos y ciudades. A tanta mujer que está entre los 50, 60 años de edad, que se encuentra enferma, que tiene dolencias, que tiene problemas de salud, que sufre reumatismo, problemas artríticos, problemas circulatorios, que tiene este cansancio, ese agotamiento, esa debilidad, como usted lo venía presentando, ¿qué le recomendaría de nuestro colágeno hidrolizado? ¿Sí lo recomendaría para que lo compren y lo tomen?
1: Sí, señor, porque varias personas cuentan, estoy así enferma, les digo, vayan allá, ya es bueno, yo me quito. Pues que tengan confianza y al señor, al doctor, y es bien bueno. Yo sí me hizo bien, ¿para qué le voy a decir? Me hizo muy bien.
0: Ah, bueno.
1: Muchas gracias. Les digo que si sienten enfermas, acudan a él.
0: Ah, bueno, gracias.
1: Sí,
0: Dios me la bendiga por su recomendación. Y que claro, que es muy importante también darle esta información a tantas personas con tantas enfermedades, pero que a veces no saben qué hacer,
1: pues,
0: o para dónde coger, porque pues hay de todo en la viña del Señor. No todos trabajan bien, pero tampoco no todos trabajan mal como tal. Regáleme entonces su nombre para terminar.
1: María Llama. María Llama, 55 años.
0: ¿Y viene de dónde?
1: De la vereda San Carlos.
0: De acá de Tuque Resnarín.
1: Sí, de Tuque Resnarín.
0: Bueno, sí, señora, muchas gracias por su testimonio. Y ya ustedes lo escuchan, estimados oyentes. 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

Bueno, son las 12:26 minutos, oyentes de 104.3. Gracias la sintonía de todos quienes han estado con nosotros, de todos los oyentes. Los invitamos a que visiten nuestra página. Allí pusimos una linda imagen de leyenda con San Francisco de Asís y una bonita poesía a leyenda acá de parte de la Radio Verde. Bueno, oyentes de La Ecológica, tenemos aquí la programación de las fiestas de San Francisco de Asís. A propósito, las fiestas de San Francisco de Asís, hoy día de víspera, 10 de octubre a las 5 de la tarde, es el traslado de la imagen de San Francisco de Asís desde la parroquia Simón Bolívar hasta la casa comunal del barrio San Francisco de Líbano, desde el parque Simón Bolívar hasta la casa comunal del barrio San Francisco de Líbano. Fiestas de San Francisco de Asís. A las 6 p.m. Santa Eucaristía en la casa comunal del barrio, y el domingo 11 de octubre, mañana, día de fiesta, a las 8 de la mañana, carrera atlética, a la 1 de la tarde Santa Eucaristía, a las 2 de la tarde mini bingo, con excelente premiación y mucha diversión para todos. Así que se los espera para compartir juntos esta gran celebración en honor a San Francisco de Asís. Ahí saludamos a todos los habitantes de San Francisco de Asís. Hoy, día de víspera, repetimos, a las 5 de la tarde, traslado de la imagen desde el Parque Simón Bolívar hasta la Casa Comunal del Barrio San Francisco. A las 6 p.m., Sagrada Eucaristía. En la Casa Comunal será la Sagrada Eucaristía. Y el 11, mañana 11 de octubre, día de fiesta, a las 8 de la mañana, carrera atlética, a la 1 de la tarde, Sagrada Eucaristía, a las 2 de la tarde, mini bingo, con excelente premiación y mucha diversión para todos. Así que se los espera para compartir juntos esta gran celebración en honor a San Francisco de Asís.

12:28 minutos, oyentes de Verde Cero. Los vamos a dejar con bonita música vallenata del recuerdo aquí en La Ecológica. 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

Y no olviden también que este fin de semana se está llevando a cabo la programación de las fiestas para celebrar un año más de vida político-administrativa del corregimiento de Cuatis. Desde el día de ayer, ¿no?, se llevó a cabo ya programación. El día de hoy, por acá tenemos la programación. Se lleva a cabo, programación cultural, deportiva, resaltando la vida político-administrativa del corregimiento de Cuatis. Así que, el día de hoy se estará llevando a cabo. Se me perdió por acá. Ahí saludando a todos los habitantes del corregimiento de Cuatis. La administración municipal de Hualmatán está invitando a continuar celebrando los 57 años de vida política administrativa. Desde bien temprano se llevó a cabo también la segunda carrera atlética en horas de la mañana. Fue desde el Coliseo del Corregimiento, salida desde el partidero Cuatis y llegada nuevamente al Coliseo. A la una de la tarde llegan los tradicionales juegos en el Coliseo del Corregimiento de Cuatis. Juegos tradicionales a la una de la tarde. A las 7 p.m. en la noche, prepárate para disfrutar de una gran noche con grupos musicales en el Coliseo de Cuatis Centro. Así que se los invita el día de hoy a las 7 de la noche. Bueno, a la una de la tarde, los juegos tradicionales, a las 7 de la noche, concierto musical en el Coliseo de Cuatis Centro. Ven con tu familia, amigos, y celebra la historia, la tradición, la alegría de Cuatis. Un comunicado que llega desde Secretaría de Cultura y Deportes, Administración Municipal de Hualmatán. Y mañana 11 de octubre, prepárate para vivir las emociones de la carrera atlética. A ver por acá, se nos cruzó nuevamente. Mañana tenemos la siguiente programación. Tenemos bastantes comunicados el día de hoy, muchos que se nos quedan pendientes. Pero bueno, esa es la idea, ¿no? Ser buenos comunicadores. Por acá, rápidamente, vamos en contados instantes, oyentes de Verde Estéreo, a darles a conocer también la programación que se tiene contemplado para el día de mañana. Aquí tenemos, mañana domingo 11 de octubre, a las 10 de la mañana, se los invita a disfrutar de la presentación del grupo coreográfico, de un importante grupo coreográfico que se estará presentando en el Coliseo del Corregimiento de Cuatis, 10 de la mañana. A las 4 de la tarde, gran fiesta de integración para compartir en comunidad, para celebrar las tradiciones, disfrutar juntos como comunidad esta gran celebración. Así que se los espera en el Coliseo del Corregimiento. Comunicado que nos llega también desde la Administración Municipal, Secretaría de Cultura y Deportes, Hualmatán.

12:33 minutos, oyentes de 104.3. Gracias por la sintonía. Decíamos, los dejamos con bonita música vallenata del recuerdo aquí en la Ecológica. Y por acá tenemos a Silvio Brito. Silvio Brito. Y esto que dice así.

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0: Las 12 y 52 minutos.
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0: La una y un minuto.
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4: La una y 28 minutos.
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0: La 1:37.
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0: 1:47.
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0: La 1:57.
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1: Las 2 y 2 minutos. Las 2 y 2 minutos.
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3: Las 2 y 7.

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0: tardes a todos los radioescuchas de Verde Estéreo. Gracias por abrirnos sus canales, escucharnos en forma permanente los sábados. Hoy en Enfoque trataremos temas de apasionante actualidad y vigencia. Entre ellos, ¿por qué hay comunidades que viven más de 100 años? ¿Por qué las personas viven más de 100 años? Es algo bien interesante que nosotros aquí en nuestro municipio y con el cambio del perfil epidemiológico estamos mirando. La población se está envejeciendo, cada vez nacen menos niños, incluso en los datos que figuran en el DANE, pues la cifra es asustadora. Niños que nacieron en el municipio en el 2025, 2. Entonces eso es terrible. Entonces hoy hablaremos de precisamente envejecimiento saludable de personas que llegan a los 100 años. Y otros temas los vi en un videoclip a ustedes, a los de Verde Estéreo, hablando ya de las festividades decembrinas. Entonces ya nos acercamos y precisamente queremos tratar estos temas de Navidad, de fin de año, porque es bien importante que hablemos de estos temas. Entonces, abramos el programa e iniciemos con música. ¿Qué tal le parece si iniciamos con un artista que falleció en estos días?
1: Hace poco, sí.
0: Sí, Piero. Y Piero fue un maestro de la década de los 70, 80. Incluso fue mi referente musical. Entonces, ¿qué tal si nos vamos con él? Con una canción precisamente, Mi Viejo, que es rememora a las personas que han vivido tanto tiempo. En el transcurso.

0: Sí, en homenaje a Piero, pues que nos deja estas bellas piezas musicales y en este caso en memoria de nuestros viejos, de nuestros ancianos. Nosotros somos herederos y tenemos que representarlos con dignidad en nuestras vidas, en todas nuestras actividades. Personas que nos han enseñado mucho, lo que somos, prácticamente la estructura de lo que somos, nos la dieron nuestros abuelos, bisabuelos, los que lograron conocerlos, abuelos y nuestros padres. Gracias a ellos, pues estamos aquí en este planeta Tierra. Entonces, en homenaje a nuestros ancestros, a nuestros viejos, que como lo dice la canción, estuvieron a principios de siglo, cuando no había carros, no había transporte. Aquí recordemos que
1: a
0: primer
1: caballo.
0: transporte llegó por 1945, 50.
1: A inicios del siglo XX, claro.
0: Sí, o sea, a mediados ya del
1: A
0: siglo
1: mediados,
0: XX, sí.
1: sí.
0: Y fueron carros vetustos, viejos, pero los trajeron y abrieron los primeros caminos. La energía eléctrica llegó por allá por los años
1: 70,
0: 70.
1: 70.
0: 70 y uno de los, ahí sí hay que reconocerlo, don Chepe Vallejo, con su planta,
1: Ah,
0: con su
1: sí,
0: planta de energía
1: precursores.
0: eléctrica. Fue de los
1: Sí.
0: primeros que trajo la energía eléctrica con planta aquí al municipio. O sea, personas centenarias, personas muy valiosas, que han vivido en 2 siglos, el siglo pasado, el presente siglo. O sea, en homenaje a ellos vamos a hacer este programa. Y precisamente hablar de por qué llegan tan lúcidos a los 100 años. Y en homenaje también aquí a un ilustre ciudadano de Gualmatán, el profe Emilio Burgos. ¿Cuántos años tiene ya?
1: Ciento y algo, ¿no?
0: Ya va para los 102 años.
1: 102 años.
0: 102 años. Y la lucidez que tiene este caballero es impresionante. Sí, ¿y por qué llegan allá? Entonces, hay estudios, incluso estudios a nivel mundial, que nos dan varias pautas, ¿sí? No es única, no es una sola pauta. Y comencemos con la primera: actividad física. Actividad física. Les recomendamos a todas las personas, desde niños, adolescentes, jóvenes, ya personas que están en la segunda, tercera década de la vida, y a las personas ancianas, a los que ya estamos entrando, don Omar, ya entramos, ¿no? Ya no hay reversa.
1: Ya estamos doblando la esquina.
0: Ya estamos en la séptima década, yo les digo siempre, ya entrando a la séptima década, y nosotros debemos hacer actividad física. Es clave en estudios que se han hecho en Cerdeña, allá en otros municipios, que es en otras ciudades de Europa y de Asia. Okinawa es otro ejemplo, en Estados Unidos, Centroamérica. Precisamente, ¿por qué viven tanto tiempo? Y la clave es esa:
1: El ejercicio, la actividad física,
0: actividad
1: claro.
0: física, pero no el gimnasio, o sea, alzar
1: No, no, no.
0: pesas y sacar músculos, no, no, no, no tanto
1: El movimiento básico.
0: el movimiento. ¿Ellos qué hacen? Cultivan sus verduras.
1: Sí.
0: Entonces, ahí están haciendo actividad física, llevando
1: Sí.
0: agua, regando, o sea, un poco de cositas sencillas, simples, simples que hacen que estas personas vivan tanto tiempo, ¿sí?
1: Eso ayuda a la flexibilidad, a la coordinación del movimiento.
0: A prevenir caídas,
1: Sí,
0: a
1: sí.
0: prevenir caídas, porque una persona que se mueve sabe caer.
1: Claro.
0: No quiero decir que no se caiga, se puede caer, pero sabe caer y es más elástico. Entonces sus
1: Exactamente.
0: huesos no se rompen, son más fuertes. Un sistema muscular, los músculos, es prácticamente el órgano anti-envejecimiento. ¿Qué los invitamos? Actividad física, la primera actividad. Lo segundo, les dije que cultivaban sus propios frutos, sus hortalizas. Lo ideal, de la granja a la mesa. Lo ideal, de la granja a la mesa. No necesitamos productos sofisticados. Incluso estamos en contra de todos los productos manufacturados, prefabricados, con altos contenidos calóricos y poco de sustancias de conservantes, colorantes, saborizantes que se encuentran en los salchichones, salchichas, embutidos, carnes frías, en todos esos productos de paquetico que hay, papitas fritas, chetuchitos, de esos triangulitos. O sea, estamos realmente comiendo venenos,
1: intoxicando el organismo.
0: Entonces, ¿qué necesitamos? Cosas más baratas. ¿Cuánto vale un producto, un paquetico de esos? 5,000 pesos, 10,000 pesos, esos triangulitos, ¿sí? Entonces necesitamos consumir más saludable. Entonces, primero, actividad física. En la actividad física también recomendamos la danza, el baile. Pero el sin baile, trago, ¿no?
1: Sí, es una de las disciplinas más recomendadas por ustedes, los médicos.
0: La danzoterapia. La danza porque me mejora fuerza muscular, me mejora coordinación. El contacto visual con las personas, o sea, socializar. Entonces, eso nos ayuda muchísimo a prevenir el envejecimiento. Hay otras actividades, o sea, ya hablamos de la dieta saludable. Y dieta saludable es prácticamente de la granja a la mesa. ¿Sí? Lo que tenemos aquí es maravilloso, pero comamos más ensalada.
1: La verdurita.
0: La verdura. No hagamos lo que nuestro amigo Nicomedes Ibarra decía, que las ensaladas eran para las vacas. Sí, si recuerden, pues para las personas jóvenes no lo conocieron, pero Nicomedes Ibarra era un gran personaje, músico de nuestro municipio. Y tenía sus dichos y sus cuentos extraños que le fabricaban ciertos personajes de aquí.
1: Se los arreglaban,
0: lo acomodaban y se lo gozaban de verdad. Y uno de ellos era que, ¿para qué comer ensalada si no es vaca? Dijo. Pero hay que consumir ensalada. ¿Por qué razón? Porque la fibra ayuda a eliminar todas esas sustancias tóxicas que están en el tracto gastrointestinal. La materia fecal se vuelve de buen volumen, en buena cantidad, y con eso previene el cáncer de colon. Entonces, prevengamos cáncer de colon con eso. ¿Sí? Entonces, sí necesitamos estas cosas. Dieta saludable, fibra, frutas, verduras, hortalizas, lo que produce en nuestra tierra. Y menos productos de paquete, salchichas, salchichones, chorizos, embutidos, las gaseosas. Eso sí nos vendieron ese producto y nos lo metieron por la cabeza. Incluso si usted mira, en una presentación, Cristiano Ronaldo, que es un atleta de alta competición, un futbolista, lamentablemente se retiró del Mundial. Él es muy claro, y fue muy claro. A ellos, para entrevistarlos, les colocan en la mesa gaseosas, Coca-Colas.
1: Sí.
0: Y perdonen, pero la Coca-Cola está llena de azúcar. Pero no solo es la Coca-Cola, Pepsi-Cola, Coca-Cola, la cigarra.
1: Los energizantes,
0: esos sí que son terribles por otros factores. Además del alto contenido de calorías, tienen sustancias que estimulan el corazón y que me causan arritmias cardíacas. Y entonces la gente se muere de un infarto súbito. O sea, muerte súbita, colóquele energizantes y anabolizantes. Entonces, no. Entonces, tengamos en cuenta, por ahora vamos tres cositas, ¿no? Dieta sana, actividad física, la danza que habíamos recomendado como actividad física, y la otra es la parte social, ¿sí? La parte social. No nos aislemos. La soledad es buena en ciertos momentos, pero no nos aislemos. Sigamos viviendo en comunidad. Eso es bien, bien, bien importante para todas nuestras actividades. Mantiene el cerebro sano. Entonces, tengamos en cuenta eso. Socialicemos, no nos aislemos. Estemos inmiscuidos en nuestras comunidades. Eso es de vital importancia para mantener nuestro cerebro sano. Cuando nosotros estamos en grupo, compartimos. Por eso la danza, la danzoterapia es fundamental, es básica. Actividad física, se suda, se mantiene activo. Pero además, la parte social, ese contacto visual con la otra persona es fundamental, mantiene nuestro cerebro sano. Entonces, vivamos en comunidad, trabajemos en equipo, ¿sí? Ayudémonos los unos a los otros. Y ahí con la parte social viene otra situación, la solidaridad. Ayudémonos los unos a los otros. Esto es fundamental. Esto es fundamental para todas nuestras actividades. Entonces espero que estas cositas vayan quedando en su cabecita para practicarlas en nuestras comunidades. Solidaridad, apoyándonos el uno al otro, una dieta sana y actividad física. ¿Sencillo? Aparentemente sí. ¿Eso qué implica? ¿Grandes sacrificios? No. Dejar de utilizar el celular, las pantallas, el televisor y hacer otras actividades. Por ahora nos vamos a...
1: Hay una canción de Piero, ¿no? Nos vamos a, con esa canción al corte de la primera media hora.
0: Sí, vámonos. Es que Piero realmente fue mi referente musical allá en los años 70 y 80. Era la música de cabecera.
1: De mucha gente, sí.
0: Y música no es protesta, pero sí es una forma de vida.
1: Tiene mucho contenido.
0: Mucho contenido social. Sí. Mucho contenido social y fue seguido por grandes generaciones, por multitudes. Entonces, escuchemos a Piero.
1: Esta canción se llama Vengo, Vengo.

0: Las 2 y 30 minutos.
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4: Las 2:34.
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6: Sí, qué gusto seguir con ustedes con este tema tan apasionante. Pero quiero hacer un paréntesis en este momento. A los señores conductores de motocicleta, usen casco en esas cabezotas, por favor. Y perdone que me refiera así tan duro, pero precisamente estamos solucionando en el hospital un tema de urgencias. Por no usar casco, caramba, ese cerebro está desparramado. Entonces, no es justo con las personas que están en la motocicleta, que sufren el accidente, con sus padres que están sufriendo y padeciendo. Entonces, usen casco. ¿Es tan difícil? O sea, ¿será tan difícil ponerse el casco? No sé. ¿Qué hacemos? O sea, ¿qué hacemos, don Omar, para que se pongan el casco?
7: Sí, confía mucho la gente, ¿no? De que en el pueblo, que en la vía, que conducen con una temeridad que no miden consecuencias.
6: Sí, o sea, no miden consecuencias. O sea, hay cosas que nos ayudan muchísimo. Respetar las señales de tránsito, ¿sí? Hay sitios, zonas escolares en que no podemos ir a más de 10 o 20 kilómetros por hora. Prudencia, los niños salen detrás del balón y ahí viene el accidente de tránsito. A los señores conductores de las motocicletas, pues los queremos vivos. Tengamos en cuenta eso, los queremos vivos. Yo estoy en ese momento consternado, no sé qué hacer, porque requiere tantas especialidades este caso, que es difícil tenerlos a todos juntos. Claro. Y estamos en puente, ¿no?
7: Y estamos en puente.
6: En puente, los médicos también descansan, se van de paseo, van a ver a sus familias. No todos están disponibles. Claro. Entonces, usemos casco, tomemos todas las medidas de seguridad, respeto por las señales de tránsito, el mantenimiento preventivo de sus vehículos, ¿sí? Sea motocicleta, carro, camión, háganle revisar los frenos, La revisión técnico-mecánica es obligatoria, además. Lo salva de una multa y esa multa está por encima del de un salario mínimo legal vigente. Entonces, cuidémonos, cuidémonos. Y ahora sí, volvamos con el tema central de este programa, envejecimiento saludable. Y discúlpeme porque la verdad estoy afectado por tanto accidente, tanto niño, joven y adulto que está llegando a los hospitales por accidentes de tránsito. Se convirtió en la primera causa de muerte. La primera causa de muerte en nuestro país. Muerte por causa externa, entiéndase. Entonces, cuidémonos. Cuidemos nuestra salud, nuestro bienestar, el futuro de las nuevas, de estas generaciones que están conduciendo motocicleta. Volviendo al tema central de hoy, envejecimiento saludable, cómo llegar a los 100 años, los invito a ver un documental que se llama Zonas Azules. ¿En dónde lo encuentran? En YouTube lo pueden encontrar, lo bajan. Lo pueden bajar de Netflix, en Netflix lo encuentran. Entonces, acudamos a esto, ¿sí? Veamos este documental porque el lenguaje es sencillo. No, esto no reemplaza al médico, entendamos. O sea, nosotros en ningún momento le estamos diciendo no vaya al médico. Incluso parte del éxito para llegar a los 100 años es ir al profesional de la salud, al médico y al odontólogo. Y uno los dientes los descuida harto, ¿no?
7: Por ahí entra la enfermedad.
6: Por ahí, por un huequito de esos, por una caries dental, entra la enfermedad. Muy bien dicho. ¿Y qué entran? Virus, bacterias, hongos al torrente sanguíneo. Y es una lucha permanente de nuestro sistema inmunológico con esos bichitos. Pero es todos los días, mañana, tarde y noche. ¿Qué pasa cuando uno está peleando todos los días? Se cansa. El sistema inmunológico se fatiga, se cansa, se agota. Y si además de eso no nos alimentamos bien, nos alimentamos con una gaseosa con pan.
7: Claro.
6: Con una gaseosa con un producto de esos de paquete, pues nuestro sistema de defensas no va a tener los elementos necesarios para defenderse. Hay estudios científicos que demuestran que cepillarse los dientes, y quisiera que aquí en Verde Estéreo invitemos a un odontólogo, cepillarse los dientes, usar seda dental, enjuague bucal y visitar el odontólogo 2 veces por año incrementa la expectativa de vida en cerca de 6 años. O sea, ganamos 6 años con esa simple actividad, cepillarnos los dientes, pasarnos la seda dental, el enjuague bucal e ir al odontólogo. ¿Difícil? No es difícil. Además, el odontólogo está en el centro de salud, en los puestos de salud, en los hospitales de baja complejidad. Así que no los desperdiciemos, utilicémoslos. Y es otro de los secretos para vivir un poco más. Ganémosle el tiempo a la adversidad. Vivamos saludables, porque llegar a la vejez de una manera saludable es un éxito. O sea, privilegiamos la autonomía, o sea, que cada persona sea independiente. Porque qué maluco llegar en silla de ruedas, qué maluco llegar dependiente de otra persona. Y de ahí que debemos prevenir otra de las enfermedades, que son los accidentes cerebrovasculares e infarto cardíaco. ¿Cómo? De una manera sencilla. Actividad física, sí. ¿Hay que disminuir ciertos alimentos? Obvio que hay que disminuir, pero sobre todo hay uno que endulza nuestras vidas. Y hablo del azúcar. Es que, y aquí en esta zona sí somos dulces, redulces. Nosotros, pues, por cortesía tomamos cafecito donde nos lo ofrecen, y nos lo ofrecen en bastantes hogares de nuestro municipio de Hualmatán, porque la gente es muy amable y por cortesía nos lo tomamos, pero es redulce. O sea, al azúcar hay que bajarle. De 2 cucharaditas o de 3 que le echan a un pocillo, bájenle a 2. Y si le echa 2, bájenle a 1. Y preferiblemente no consuma azúcar. El azúcar es nocivo. es nociva para la, salud. El azúcar más que las grasas. Incluso estamos volviendo en algunas regiones del mundo, hay estudios que nos demuestran que la grasa animal es saludable. Con moderación, con moderación. El azúcar. El otro elemento que es dañino es la sal, el exceso de sal. Entonces, hay que disminuir azúcar, hay que disminuir sal, hay que disminuir embutidos. Los embutidos tienen sal escondida o azúcares incluso agregados que no los percibimos. Todos esos productos de pastelería no son saludables, lamentablemente no son saludables. Hay que disminuirlos para vivir más saludables, tener más años a la vida y anexarle calidad de vida, una vida saludable con plena libertad, autonomía, autodeterminación, que viejitos nos podamos valer por nosotros mismos. Mire que si logran ver el documental de Zonas Azules, hay una región en Japón, Okinawa, en donde no usan asientos. Y dirán, ¿por qué no usan asientos? Porque no tienen de pronto, ¿no? Pero es porque eso les ayuda a fortalecer el tren inferior. Claro. O sea, ¿de qué les hablo? De las caderas, de las rodillas y de los pies. Entonces, en términos sencillos, ellos están haciendo 30 cunclillas, 30 sentadillas en un día, fácilmente.
7: Claro.
6: ¿Sí?
7: Claro. Se las hace. Levantarse, para sentarse.
6: Para sentarse y pararse. Ellos tienen un cojín, ellos utilizan cojín. Entonces, mire que fortalecen el tren inferior, o sea, las caderas, las rodillas, los tobillos, los pies. Y con esto previenen las caídas.
7: Claro.
6: Está demostrado que en los primeros 8 meses, o sea, no alcanza ni el año, las personas que sufren fractura de cadera, de cabeza femoral, está demostrado que estas personas fallecen en los próximos 8 meses. ¿Por qué razón? Por una razón simple: inactividad.
7: Claro.
6: Se sientan. Y además los médicos le tenemos esa maña de decirle: no se mueva, cuídese. ¿Sí? Y más encima le formulamos medicamentos para el dolor.
7: No se estropee.
6: No, y aparte de eso le mandamos medicamentos para el dolor. Y muchos de esos medicamentos son opioides. Los opioides son medicamentos excelentes para combatir el dolor, pero tienen otro efecto secundario que no es tan bueno, que es dar sueño. La persona se duerme, entonces ahí está sin dolor, durmiendo plácidamente, pero internamente se está incubando un tromboembolismo pulmonar. O sea, en las piernas y en los muslos se forman coágulos sanguíneos que con el tiempo se hacen grandes, van al corazón, van a los pulmones y me causan lo que se llama tromboembolismo pulmonar y la persona fallece. Entonces, un gran porcentaje de señoras, lamentablemente las fracturas de cabeza de fémur se dan en damas, en mujeres después de los 50 años. Entonces, ¿y por qué se dan? Precisamente por sedentarismo. Es sedentarismo. Entonces, las invitamos e invitamos a todo mundo a hacer actividad física, fortalecer el tren inferior, pero ojalá todos los grupos musculares, desde las pestañas, digamos, todos los grupos musculares, para tener una actividad saludable, una vida saludable, ¿sí? Y poder llegar a esos 100 años, que sería una meta ideal. Aquí en Hualmatán yo cuento un centenario, el profe Emilio, no sé si haya más centenarios.
7: Van para allá, hay mucha gente que todavía, aunque con los achaques propios de la...
6: De la edad, de sí, edad, vamos por los 80, va mucha gente, un batallón completo. Ojalá pudiéramos llegar a los 100 años. Saludables, independientes sin necesitar de los demás. Es bonito ver una región en Centroamérica en donde a los 100 años están montando caballo.
7: Todavía sí.
6: Sí, y arriando ganado, o sea, son útiles, son vitales. Y ahí viene el último secreto de estas zonas azules, que es tener un propósito. Siempre levántense por la mañana con un propósito, sea cual sea. Y ojalá sea bueno ese propósito, de ayuda a los demás. Incluso en Okinawa Allá en Japón, el propósito de un artesano era dejar sus muebles para futuras generaciones y que lo recuerden. Con los muebles que hacía otro, hacía instrumentos musicales. Entonces, quería que lo recuerden por haber hecho instrumentos musicales. Pero tengan un propósito ustedes todos los días, un noble propósito de ayudar a una persona, incluso de cositas más sencillas. Hoy voy a saludar, hoy voy a sonreír, hoy voy a darle gracias a la señora que preparó los alimentos, porque son cosas tan sencillas, pero tengamos un propósito y de aprender algo. Eso que el loro viejo no aprende a hablar, pura paja.
7: Sí, esa es una frase de cajón.
6: Es una frase de cajón. Loro viejo aprende a hablar y aquí hay un par de loros viejos. Aquí y estamos nosotros hablando. Estamos aprendiendo. O sea, yo estoy que me entro otra vez a la universidad. Ahí aprender está. Algo. Ahí sí. Está. Porque loro viejo sí aprende a hablar. Y sí que somos buenos. Yo les digo con todo respeto por los que nos dicen eso.
7: Hay más compromiso, pues.
6: Sí,
7: hay más seriedad.
6: Más seriedad, compromiso, pero sobre todo experiencia.
7: Experiencia, claro.
6: La experiencia, la calma que nos han dado los años, todos esos avatares que hemos sufrido, no sirven. Oye, yo quiero terminar con otra situación.
7: Sí.
6: Hablando de calentamiento global, y aquí quiero decirles que trajimos unos árboles.
7: Ah, sí. Unos arbolitos para entregar a los oyentes de la ecológica.
6: Oyentes, nos escuchan, escríbanos, porque se los vamos a donar, se los vamos a regalar para que los siembren. Les tomen una foto y nos la envíen. Ese es como el compromiso. Y los cuiden. Tenemos arrayanes, porque aquí ha sucedido algo humorístico. Cuando uno va por la vía y uno viaja, dice Rosal del Monte, y no hay un rosal. Aquí en el arrayán, ¿cuántos arrayanes habrá?
7: ¿En el arrayán?
6: En el arrayán.
7: Árboles de arrayán, la especie no creo.
6: Entonces, ¿y por qué se llamaba arrayán?
7: Porque todo esto, según la tradición, esto era una montaña de arrayanes.
6: Entonces tenemos unos arrayanes para que en el arrayán siembren arrayanes. Y se vuelva a recuperar su nombre. Yo invito a los amigos del barrio Arrayán, muy conocidos, muy queridos, respetables, a que... Aquí tenemos unos arbolitos de arrayán. Sembremos arrayanes. También tenemos motilones. Las personas que nos escriban, invitamos a que nos escriban, vengan y reclamen su arbolito de motilones. El motilón es una especie que está en vía de extinción. Sí, aquí acuérdese que en el páramo había motilones antes.
7: Claro, eso era lleno de motilones, sí. Encina. Y una cantidad de especies que se perdieron.
6: Se perdieron y no hay. Hemos tratado de recuperar, sembrar algunos, pero necesitamos sembrar más. Y precisamente a las personas que nos escriban, que nos estén escuchando, les vamos a regalar su arbolito de motilón y su arbolito de arrayán. Así que escríbanos.
7: Sí, por ahí nos están escribiendo don Leodán. Ya dice que quiere, le digo que venga. Que se asome por aquí, aquí le entregamos.
6: Aquí le entregamos. Aquí,
7: hay muchas
6: aquí,
7: personas.
6: Aquí en Verde Estéreo vamos a dejar unos cuantos arbolitos. Son contaditos, ¿no? Eso sí, hay que decirlo. Por eso a nuestros primeros 10 radioescuchas les daremos su arbolito.
7: Así es, sí, aquí los esperamos.
6: Aquí les estamos esperando y lo siembren.

0: hicimos una promesa hace unos mesecitos que por
1: Atrás.
0: cada persona que nazca le regalaremos su arbolito y por cada persona que fallezca también le regalaremos su arbolito. Así que, don Omar, usted tiene
1: Sí.
0: su arbolito ahí para en homenaje a esos seres queridos.
1: Ahí nos llevamos unos.
0: Ahí sí hay que sembrarlo y hay que cuidarlos.
1: Así es. Mientras entonces llegan, nos escuchamos otra canción de Piero.
0: Sí, escuchemos otra canción de
1: Bueno,
0: Piero.
1: esa canción se llama De vez en cuando viene bien dormir.
0: Oye, ¿por qué es bien dormir? Porque eso es excelente. Dentro de los secretos para la salud, dormir más de 7 horas. Si pueden dormir 8 o 9 horas, felicitaciones. Si ya duermen de más, son unos perezosos. Así que hasta 8 horas es lo recomendable.
1: Así es. Por aquí dicen desde San Antonio, sí, desde San Antonio nos están escribiendo. Bueno, tal vez si se viene en moto sí alcanza, ¿no es cierto? Nos alcanza
0: Sí,
1: todavía aquí.
0: nos
1: De
0: alcanza.
1: lo contrario, pues aquí se quedan algunos arbolitos para ser entregados. Bueno, entonces aquí está Piero.

0: tiempo se va, dijo don Chepe, don José Aurelio Vallejo, una persona muy valiosa para nuestro municipio. Yo creo que este ha sido como un señor innovador, ¿no?
1: Sí, tiene...
0: Curioso.
1: Sí, tiene una cantidad de ideas increíbles.
0: Artista, fotógrafo. A él le debemos la memoria histórica de nuestro municipio en fotografía. ¿Sí? Eso indudablemente. Y hay otro amigo por ahí, Félix Herrera, que lo saludamos donde esté, que es la memoria, pues, la tradición oral, ¿no?
1: Él es fiestero, debe estar en Cuatis.
0: Sí, eso es.

0: estar
1: ese es Callejero,
0: de una, él debe estar en Cuatistán celebrando los 57 años de haber sido erigido como corregimiento.
1: Ah, qué bueno, qué bueno.
0: Están de fiesta desde, a ver, ayer, hoy y mañana.
1: O sea que vale la pena irse a dar la vuelta.
0: Hoy a Cuatis. A las 7 hay programación ahí cultural.
1: Entonces vayan ahí y visiten al corregimiento de Cuatis, ¿no? Porque es de los pocos corregimientos que se conservan en el departamento en calidad de corregimientos.
0: Sí.
1: Entonces invitamos a que vayan al bello corregimiento de Cuatis a degustar de los sabores. Eso sí, no tomen trago, porque yo lamentablemente soy enemigo de estas cosas, de los excesos. Váyanse, si se van en moto, recuerden que van a llevar el casco puesto.
0: El casco en la cabeza.
1: El casco en la cabeza, cabezones. Perdóneme que me exprese así, pero que la cabecita sirva para ponerse el casco siquiera. Entonces, pónganse el casco, señores.
0: Rubí Chamorro dice de San Antonio, un abrazo para el médico y gracias por los árboles, ya voy.
1: La esperamos aquí con los brazos abiertos. Sí, con todo gusto. Con todo gusto, o sea, solamente les pedimos que los cuiden. O sea, ese es como para nosotros, o sea, es fundamental el cuidado de estos arbolitos. Si logramos que esta generación, los que nos estamos yendo ya, digamos, porque nos vamos en unas décadas, esperamos llegar a los 100 años, que es lo que hemos propuesto en este programa. Pero ayúdennos a dejar un mejor planeta para los que no han nacido. Hablamos en algunos programas del derecho de los no nacidos. Ellos tienen derecho a tener un planeta, el planeta Tierra. Así que sembremos arbolitos, esa es la mejor herencia. Y me gustó mucho, esta mañana escuchaba precisamente que había un árbol que era el hogar de miles de gorrioncitos. Entonces, qué bueno, pues, qué bueno tener esto. Y estos arbolitos que sean el hogar de las aves, de insectos. O sea, en un árbol viven miles de especies. Entonces, y estamos interconectados nosotros, los unos con los otros. Aquí los vamos a dar, o sea, ya nos están llegando, ya vamos a regalar. Ya estamos, vamos a terminar el programa y nos vamos a dedicar a regalar arbolitos mientras tanto. Yo creo que hasta las 3:30 se nos han ido todos los arbolitos. Y eso sí, con la noble promesa de traerles más arbolitos, ¿sí? Más arbolitos. Así que nos vamos despidiendo y les agradecemos infinitamente que ustedes estén con nosotros escuchándonos. Agradecerles que nos hayan permitido entrar a sus hogares con estos temas bastante interesantes. ¿A quién tenemos aquí atrás?
0: Por ahí tenemos a Mari.
1: ¿Cómo ha estado? ¿Viene por el arbolito? Entonces, estaremos repartiendo arbolitos hasta las 3:30, hasta que se nos agoten, mejor
0: dicho. Sí, apenas terminemos el programa empezamos con esa tarea.
1: Sí, porque es grato. Como le digo, quien siembra un árbol está sembrando futuro y brindándole el hogar a miles de especies. Y cuando hablo de especies, no somos solo los humanos. Los humanos compartimos con otros seres vivos este planeta. La casa común. ¿Se acuerdan quién dijo eso de la casa común? A ver, recuerdo. Ya se me olvidó. ¿El Papa?
0: Sí,
1: el Papa Francisco.
0: El Papa Francisco hablaba de la casa común, de la casa grande.
1: El Papa Francisco. Entonces, es importante que cuidemos esa casa común porque es la única que tenemos. O sea, ahorita con esos telescopios estamos conociendo el universo, ¿sí? Con el Hubble, con el James Webb, y mirando que hay muchos planetas en el universo que son potencialmente habitables. Pero hay una situación que nos deja a nosotros fuera de serie, y es que están como lejitos, oye, a miles de años luz. Y un año luz El año luz no es tiempo, ¿no? El año luz es distancia. Es una medida de distancia astronómica. Es el tiempo, es la distancia que recorre un año de una, es el, la distancia que recorre un rayo de luz en un año. Entonces recordemos la velocidad de la luz, 300.000 kilómetros por segundo, eso es un montón. El Voyager, que es una sonda que ya salió de los confines del planeta Tierra, apenas ha tocado un año luz, apenas. Y lleva como cerca de 50 años viajando. O sea, lo que les quiero decir es que un año luz, apenas. Y lleva como cerca de 50 años viajando. O sea, lo que les quiero decir es que esta es nuestra única casa, nuestro único hogar. Y en los próximos siglos no podremos visitar otro planeta. Este planeta tiene una vida limitada, unos recursos limitados. Y nuestro deber es cuidarlo y protegerlo.
0: Así es. Precisamente hay mucha gente que está interesada en los árboles. Les estamos pidiendo que se venga.
1: Pues es que
0: si pueden.
1: Si pueden. Si no, nuestra promesa, como lo dijimos, es en el próximo programa traemos más.
0: Más.
1: Es que ahora trajimos unos 20 arbolitos.
0: 20 arbolitos, pero sí, sí alcanzan para 20 personas. Sí, sí,
1: sí, sí, sí. Entonces, son poquitos, pero de árbol en árbol vamos haciendo de este municipio un municipio verde. Yo les comento que a raíz de una situación que hubo la Semana Verde en Medellín, en el Jardín Botánico, nos ha motivado mucho para que en nuestros municipios y nuestros territorios sembremos arbolitos. Sí, porque es la única manera de enfriar este planeta. Los árboles tienen una función bien importante, aparte de ser reservorios de agua, porque captan miles de toneladas de agua en sus raíces y en sus tallos. Un bosque capta mucha agua, regulan el agua del planeta, pero además captan el monóxido de carbono de la atmósfera. Son los mejores captadores. Entonces ese monóxido lo captan ellos y disminuyen los gases efecto invernadero. Algo genial. Genial, genial. Entonces, así que a sembrar arbolitos los invitamos. Y en este momento nos vamos a repartir los arbolitos que tenemos en el vehículo.
0: Los árboles deberían tener deberían estar contemplados en los esquemas de ordenamiento territorial.
1: Claro.
0: Indudable. O sea, que las ciudades, los pueblos que van creciendo, sea obligatorio la presencia de los árboles en las zonas verdes, en las avenidas, en los parques. Porque aquí, al contrario de lo que nosotros estamos diciendo, se cortan los árboles en los parques.
1: Sí, es algo desastroso. O sea, hay que regular y existen normas, sino que no se cumplen. O sea, las cuencas y microcuencas deben estar reforestadas y toda la cuenca 10 metros al lado y lado deben estar sembrado de árboles, y aquí vemos que eso es un peladero, a duras penas unas plantitas. Entonces 10 metros al lado y lado, y eso garantiza un buen flujo de agua. O sea, los árboles captan agua y la van soltando paulatinamente, como hacen los musgos y líquenes en el páramo de Paja Blanca, la van soltando poco a poco. Así que esperemos nosotros poder sembrar árboles y hacer de nuestro municipio de Hualmatán y de los municipios circunvecinos, Contadero, Iles, Pupiales, Huachucal, acá en nuestro vecino municipio de Puerres, que sean municipios verdes, que sean jardines botánicos. Y lo vamos a lograr con el compromiso de todos, o sea, compromiso gubernamental y de la ciudadanía.
0: Así es. Entonces, nos vamos.
1: Nos vamos a repartir árboles.
0: Bueno, vamos a repartir árboles y los dejamos con una canción de Piero. Hoy estábamos haciéndole un recorderis.
1: Hoy es un homenaje a Piero, un artista que nos acompañó durante muchas décadas y nos seguirá acompañando. O sea, él fallece, pero
0: su voz queda con su música.
1: Nos quedamos con Piero.
0: Nos quedamos con Piero. Este se llama, no sé si le he escuchado esta canción, es de las pocas que se han escuchado, no son muy populares. Se llama Tres Versos para una Historia. Tres Versos para una Historia.
1: Escuchémosla porque

0: Suena bien interesante, a ver.
1: Y feliz y largo fin de semana.
0: Gracias y comportarse bien, vayan a Cuatis, al corregimiento de Cuatis, disfruten de los platos
1: artesanías
0: típicos
1: allá.
0: De la región, artesanías.
1: Para que se lleven un recuerdo.
0: Pero no consuman trago, ¿no? Y así si es. Van en moto, usen casco.
1: En la cabeza.
0: Sí, no en el codo, ¿no?

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1: Las 3 y 10 minutos. Las 3 y 10 minutos.
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2: Las 3 y 15 minutos.
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5: Hola, ¿qué tal, amigos? Ya estamos en las 3 de la tarde, 15 minutos, 15 horas, 15 minutos. Ese número mágico, escríbalo. Estamos a las 3, 15 del 10, 2026. El décimo día del mes décimo del 2026. Bueno, ya estamos a las 3, 16 minutos en este instante. Bueno, bienvenidos a disfrutar de este resto de tarde con Tardes de Sábado, esta programación que les trae cosas interesantes, piloritas de conocimiento, el pensamiento de la semana, cosas curiosas, insólitas, deportes, medio ambiente, ciencia, tecnología, bueno, una cantidad de cosas para pasar la tarde amena con la ecológica de Colombia en este 10 de octubre y nuestra consabida reflexión de la semana. Y mucha música. Ya les hemos habilitado nuestra página en Facebook. Ahí estamos recibiendo el reporte de sintonía. También está a su disposición nuestro WhatsApp, el 315-268-8961. Bueno, comenzamos la tarde de sábado con nuestro pensamiento de la semana. Hoy hemos traído algo de uno de los grandes filósofos, considerado junto a Platón el padre de la filosofía occidental. Sus ideas pues han ejercido una enorme influencia sobre la historia intelectual de Occidente por más de 2 milenios. Estamos hablando de Aristóteles, este filósofo, polímata y científico griego, que es el considerado el padre de la filosofía occidental. Y nos dicen algunos de sus tantos y tantos pensamientos y reflexiones en sus obras acerca de una gran verdad. El ignorante afirma, El sabio duda y reflexiona, para que no lo olvide. El ignorante afirma, mientras que el sabio duda y reflexiona. Palabras sabias de Aristóteles, 3 de la tarde, 18 minutos en la frecuencia verde, la ecológica de Colombia. Estamos en este fin de semana con muy buena música.
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0: son las 15 horas 22 minutos, la India y Marc Anthony, vivir lo nuestro. Bueno, tenemos información que es muy importante para esta hora, recordarles sobre todo para los usuarios de Ensanar, Hualmatán, que en vista de que el periodo de vacaciones programado de la funcionaria encargada de la atención en sala de atención aquí en Hualmatán, pues está en curso, entonces se ha establecido una programación temporal para la atención a todos los usuarios de Hualmatán. Así que en la semana 2, el martes 13 y el jueves 15 de octubre, atenderán de 7 de la mañana a 12 del día y de 1:30 a 3 de la tarde. Y en la semana 3, el martes 20 y jueves 22 de octubre, el mismo horario, para que los usuarios que requieren atención presencial, orientación, gestión de solicitudes y requerimientos puedan asistir a la sala de atención de Ensanar en Hualmatán. En los otros días, los días lunes, los días miércoles, los días viernes, los días sábados, pueden ingresar o pueden hacer uso de estos medios que ponen a su alcance, estos canales de atención. Por ejemplo, la línea nacional que es totalmente gratuita, las 24 horas del día, 7 días a la semana, 018-930-942. O también hay otra línea de atención directa, 601-705-5837. También las 24/7. Y también tenemos una línea WhatsApp que es el 311-609-7426, de lunes a viernes de 7 de la mañana a 6 de la tarde. También pueden ingresar al portal oficial en internet de Ensanar. Allí hay un formulario web que puede utilizarlo para todos sus requerimientos. Se agradece su comprensión, su colaboración frente a esta programación que es temporal, culmina el 22 de octubre. Bueno, y hoy, dentro del marco de la celebración de los 57 años de vida político-administrativa del corregimiento de Coatis, a esta hora se llevan a cabo los juegos tradicionales ahí en el Coliseo del corregimiento de Coatis, tierra de arcángeles. Y a las 7 de la noche, bueno, prepárese para las 7 de la noche para disfrutar de una gran noche con grupos musicales ahí en el Coliseo, en el sector centro de Coatis. Vaya con la familia, con los amigos, celebremos juntos la historia, las tradiciones, la alegría de Coatis en estos 57 años de vida.
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0: Bueno, estamos en las 3 de la tarde, 25 minutos, es momento de la salsa. Estamos en esta media hora de salsa. Este es el Joe Arroyo, La Guerra de los Callados.

0: 3 y 30 minutos. Las 3 y 30 minutos.
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0: Las 3 y 33 minutos.
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2: Ya estamos a las 3 de la tarde, 37 minutos en la frecuencia verde. Hoy precisamente estábamos hablando en el primer espacio de la tarde en enfoque del papel tan importante que juegan los árboles en el mundo, porque consumen bastante carbono de lo que contaminamos, de lo que respiramos. Es aire que nos produce los árboles, ya una vez que ha procesado todo ese gas carbónico de tantas cosas. Pues precisamente en la historia de la humanidad, hay un personaje que con su invasión enfrió el planeta, con una acción bélica logró enfriar el planeta eliminando millones y millones de toneladas de carbono de la atmósfera. Y estamos hablando precisamente de el Genghis Khan. Estamos hablando de Genghis Khan. Asesinó a 40 millones de personas este señor, el Genghis Khan. 40 millones de personas asesinó, y lo que provocó un cambio climático antropogénico, así se llama eso. La invasión mongola enfrió el planeta, eliminando alrededor de 700 millones de toneladas de carbono de la atmósfera, según un estudio de Julia Pongratz del Departamento de Ecología Global del Instituto Kearney. La invasión mongola, que arrancó por allá en 1206, dejó tantos muertos que enormes extensiones de cultivo quedaron abandonadas y volvieron a ser bosque, y esos árboles absorbieron unos 700 millones de toneladas de carbono, la misma cantidad que hoy emite el mundo cada año solo por quemar gasolina. O sea que, entre otras cosas, esto que hizo Genghis Khan, terrorífico, horroroso, para nosotros, para los seres humanos, también fue una contribución para el planeta. Cosas de la vida. Así es. Me late.
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2: Bueno, sí, señor, que comience la fiesta, que esto se prendió y ya estamos de bajada. Estamos llegando a estos meses en donde empieza a cambiar el clima interno. La alegría se desborda y bueno, pero que no vaya a pasar de esa raya, esa línea roja en donde estamos bien para pasar a estar mal. Los excesos no deberían permitirse en la vida de nadie. Bueno, estamos en las 3 de la tarde, 44 minutos, y los invitamos para que acompañemos y participemos de las fiestas de San Francisco de Asís en el barrio San Francisco del Líbano, de nuestro querido Balcón de las Flores. Hoy están de fiesta, hoy y mañana le rinden homenaje a San Francisco de Asís, su patrono. Hoy a las 5 de la tarde es las vísperas, que se traslada la imagen de San Francisco de Asís desde el templo parroquial hasta la casa comunal del barrio San Francisco del Líbano. Y a las 6 de la tarde será la Sagrada Eucaristía en la casa comunal del barrio. El día de mañana, 11 de octubre, es el día de fiesta y comienza la jornada a las 8 de la mañana con la gran carrera atlética San Francisco de Líbano Gualmatán. Es una competencia de 10 kilómetros llena de energía, de salud y de tradición. Puede participar en las categorías de hombres, mujeres y niños. La inscripción tiene un valorcito de 15,000 pesos nada más, y puede participar en la premiación en efectivo para los 5 primeros puestos. Puede inscribirse mediante pago Nequi al 315-877-8256 a nombre de Yuri Morán. Para más información también se puede comunicar a través del mismo WhatsApp. No se quede por fuera, corra, disfrute y demuestre de que está hecho. Organiza la Junta de Fiesteros 2026. A la 1 de la tarde será la Sagrada Eucaristía de fiesta mañana, y a las 2 de la tarde hay un mini bingo con excelentes premios y mucha diversión para todos. Así que los habitantes del barrio San Francisco de Líbano los esperan para compartir juntos esta gran celebración en honor a San Francisco de Asís. 3 de la tarde, 46 minutos. Bueno, atención, creadores, gestores culturales del Balcón de las Flores. La Alcaldía y la Secretaría de Cultura y Deportes de Gualmatán informan que están abiertas la convocatoria BEPS Cultura segundo semestre 2026. Si usted es artista, músico, artesano, danzante, fotógrafo, gestor cultural, portador de tradición, poeta, escritor, esta convocatoria puede ser para usted. Las postulaciones están abiertas hasta el 20 de octubre de este año, y para conocer mayores requisitos y recibir orientación puede acercarse a la Casa de la Cultura, ahí en el barrio José María Hernández, o también puede llamar a través del WhatsApp 318-097-8393. Su talento, su trabajo y su legado cultural también cuentan. Esta invitación también la hace la Alcaldía y la Secretaría de Cultura y Deportes de Gualmatán a todos los hombres y mujeres apasionados por el baloncesto categoría libre que desean hacer parte de las selecciones que representarán a Gualmatán en el torneo Relámpago Departamental de Baloncesto Nariño en sus ramas masculina y femenina. El campeonato se realizará el 16 al 18 de octubre en el Balcón de las Flores con la participación de diferentes equipos del departamento. Esta es una gran oportunidad para vestir los colores de Gualmatán y demostrar su talento en la cancha. Si está interesado, llame al 318-097-8393.
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2: 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Bueno, también es momento para ponerlos a punto con lo que sucede con el fútbol en nuestro país. Estamos en la jornada 14 que se inició el jueves pasado. Fortaleza Millonarios empataron a un gol. Alianza Águilas Doradas ayer empató a dos goles. Once Caldas le ganó ayer a Llaneros 1-0. Y en breve, Deportivo Pereira, Deportivo Cali. En Pereira, en la ciudad bonita, en Deportivo Pereira, recibe el Deportivo Cali. Y hoy a las 6 de la tarde, Junior recibe al Internacional de Bogotá, antiguamente La Equidad. Mañana tenemos tres partidos. Mañana a las 4:05 de la tarde juega Jaguares Tolima. A las 6:10 de la tarde Boyacá Chicó Cúcuta Deportivo. Y a las 8:15 de la noche América frente al poderoso Independiente Medellín. Así están las cosas para esta jornada 14. Esta jornada 14 de la Liga Betplay, torneo clausura. Y la selección femenina, la selección Colombia femenina de mayores, regresa a la acción hoy también a las 4 de la tarde. Es el primero de sus dos partidos amistosos ante su similar de Venezuela en condición de visitante. Este partido que se jugará a las 4 de la tarde, hora de Colombia, puede disfrutarla en los distintos canales. Ahí puede usted ver las acciones de las colombianas de la categoría de mayores de la selección femenina de Colombia. Desde la tarde, 51 minutos en la capital de la República. Ahí saludamos en la localidad de Engativá. Ahí saludamos en el barrio Bonanza. Ahí saludamos a Dianita. Mil bendiciones, un abrazo.

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1: Las 3 y 58 minutos. Las 3 y 58 minutos.
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1: Las 4 y 4 minutos.
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1: Bueno, ya estamos en las 4 de la tarde, 11 minutos. La tarde avanza y nosotros seguimos acompañándolos en este fin de semana, en este largo, largo y descansado y relajado fin de semana. Tenemos un puente larguito, así que hay que disfrutarlo. Y tenemos también una buena temperatura. A esta hora 17 grados son la temperatura que tenemos en el balcón de las flores. Y a propósito de temperatura, les contamos en este segmento de curiosidades, de cosas insólitas, que el desierto más grande del mundo tiene agua, pero desafortunadamente no la puedes beber, no la puedes consumir. Suena contradictorio, ¿verdad? Pero es cierto, el desierto más extenso del planeta no es un mar de arena ardiente, sino un océano congelado de 14 millones de kilómetros cuadrados. Es la Antártida, un lugar tan seco que hay zonas donde no ha caído una gota de agua líquida en millones de años. Y sin embargo, contiene el 70% de agua dulce de todo el planeta. ¿Cómo es posible esto? Pues porque esa agua está atrapada en forma de hielo, está congelada. Está congelada e inaccesible. La Antártida es un desierto frío, recibe menos de 50 milímetros de precipitación al año, mucho menos que el Sahara. Es tan árida que los científicos la consideran el lugar más seco de la Tierra, a pesar de estar cubierto por una capa de hielo de hasta 4 kilómetros de espesor. Es una paradoja geográfica que desafía la lógica. El lugar del mundo con más agua dulce, pues desafortunadamente también es el lugar más seco. El lugar más frío del planeta es también el más árido. La naturaleza siempre encuentra formas de sorprendernos y de romper nuestros esquemas. La próxima vez que piense en un desierto, recuerde que no necesita arena ni calor, solo necesita ausencia de agua líquida, y en eso la Antártida es la campeona indiscutible. Manito.

Bueno, estamos en las 4 de la tarde, 18 minutos, 16 horas, 18 minutos, con el sabor de la cumbia, al estilo de Lisandro Mesa, la cabellona. Bueno, mucha atención, amantes del buen sabor. 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La gente ya se alborota, chupa el ron, está nomás. 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Gracias por viajar y confiar en Cotras Gualmatán Limitada. 4 de la tarde, 21 minutos en la frecuencia verde, la ecológica de Colombia.

0: 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Somos los hermanos de Dina.
1: Saludo en especial para todos los oyentes de Verde Estéreo. Sigan disfrutando de nuestros éxitos, de nuestra cumbia. Gracias por el apoyo incondicional a la gente de este bonito municipio de Gualmatán, Nariño, y por supuesto la provincia de Obando y la gente del Ecuador. Sigan disfrutando de la mejor cumbia, los hermanos Medina.

Bueno, ahí están los hermanos Medina, Llora por Amor se llama esta canción. Estamos a bordo de esta nave imaginaria que es la música que nos permite disfrutar este fin de semana, este largo, relajado fin de semana.

0: las 4:33. Las 4:33.
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2: Las 4:37.

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2: Bueno, ya estamos en la última media hora de Tardes de Sábado y es momento de nuestra reflexión de la semana, que tiene que trabajar o tiene que ver con el trabajar en su crecimiento personal, en usted, quererse, amarse usted. Trabajar en ti no significa esperar a que los demás entiendan, cambien, se disculpen o actúen como usted lo espera. Significa trabajar en uno, significa recuperar su energía y dejar de poner su paz en manos ajenas. Su poder regresa cuando elige observarse, corregirse y sanar lo que lleva dentro. Ahí empieza el verdadero trabajo interior. Las personas pueden cambiar o pueden quedarse exactamente como están, pero usted tiene que seguir avanzando. Cuando deja de esperar que el mundo exterior se transforme para sentirse bien, usted recupera su centro, su energía y su libertad. Y desde ahí todo se ve y se siente muy diferente y se siente fresquito.

Bueno, la balada, la música romántica también tiene su momento en Tardes de Sábado. La última media hora que se la dedicamos a esta hermosa, a esta bella música que nunca dejará de escucharse. Mientras tanto, les recordamos la invitación que hacen la congregación de Nuestra Señora del Rosario de Hualmatán a toda la comunidad, a sus congregadas, devotas, y a unirse a la celebración de esta fiesta en honor a Nuestra Señora del Rosario. Recordemos que ella es nuestra patrona, es la patrona de la parroquia de Hualmatán. El día de hoy es la Sagrada Eucaristía de Vísperas a las 5 de la tarde y mañana, domingo 11 de octubre, será la Eucaristía de Fiesta a las 10 de la mañana. Así que la invitación para que quienes todavía aún desean aportar a esta celebración, los fondos se recaudan en la casa de la señora Rosalba Campaña de Lucero en el barrio José María Hernández. Bueno, y también esta invitación que hace la alcaldía y la secretaría de gobierno del municipio de Hualmatán para disfrutar y acompañar a la celebración de los 57 años de vida político-administrativa del corregimiento de Cuatis. El día de hoy a las 7 de la noche tenemos una programación con grupos musicales en el Coliseo del Corregimiento, y mañana domingo 11 de octubre a las 10 de la mañana es la presentación del grupo coreográfico ahí en el Coliseo, y a las 4 de la tarde acompañamos a una gran fiesta de integración para compartir en comunidad y celebrar estas tradiciones y disfrutar juntos de la alegría de los cuateños. Todo esto se llevará a cabo en el Coliseo del Corregimiento.

0: tiene esa canción muy conocida, por cierto, Vivir lo Nuestro, pero el estilo de Basilio. A las 4 de la tarde, 56 minutos, y llegamos al final de este espacio, de este recorrido de tardes de sábado, en este sábado 10 de octubre, 10 del 2026. Les deseamos un feliz, prolongado, relajado, armonioso, pacífico fin de semana. Que disfruten, que salgan de la rutina, que puedan encontrar otras actividades diferentes para pasar en familia, con los amigos, abrazar la naturaleza, hacer cosas por su espíritu, por su crecimiento personal. Mil gracias por habernos permitido dejar este espacio para que lo acompañemos en este fin de semana. Quédese con nosotros, ya viene Rubén con su compañía hasta las 7 de la noche. Les deseamos que disfruten el fin de semana.
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1: Las 5 y un minuto.
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2: Las 5 y 5 minutos.
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0: Hola, hola, ¿qué tal amigos de Verde Exterior? 104.3, 5 de la tarde con 6 minutos, 5 de la tarde con 6 minutos.
1: ¡Compaña!
0: Este 10 del 010 del 2026, ay, ay, ay.
1: ¡Lloro!
0: ¡Qué día tan bonito!
1: La mujer.
0: En este 10 de octubre del 2026, muy pero muy buenas tardes, que me les esté yendo súper bien en las diferentes actividades.
1: Y por eso
0: ahí en su trabajito, en su local comercial. A usted, ahí a la reina del hogar también, que ya se coloca a pensar en estos momentos.
1: Mamá.
0: Que voy a realizar para la cenita, ¿no? Listo, mil gracias también ahí los que están deleitándose de un rico y delicioso tintico en esta tarde.
1: Contarlas.
0: Que lleguemos siendo esa compañía perfecta para todos y cada uno de nuestros amigos oyentes.
1: La oportunidad.
0: Como siempre, el agradecimiento al Dios celestial por permitirme nuevamente estar acá un sábado más, acompañándoles con todo el repertorio musical, música popular, vallenato. Ahí te invito para que tú te comuniques a través de nuestra línea WhatsApp. También mil gracias a través también a nuestros oyentes que nos escuchan a través de la internet www.verdestereo.com, a través de la página de la red Sindamanoy. Y mil gracias también los que ahí nos amplifican en nuestra frecuencia verde, la frecuencia 104.3, y los que nos escuchan también ahí en Play Store. Mil gracias aquí en nuestro municipio de Hualmatán, el bello Balcón de las Flores, ahí en sus veredas, en sus barrios, en su corregimiento. Y bueno, y cabe resaltar ahí en el corregimiento de Cuatis, de donde somos.
1: Las copas.
0: Está cumpliendo un año más, 57 años de vida político-administrativa.
1: Ah.
0: Ahí las diferentes programaciones que se llevaron a cabo, que se dio apertura también. Un saludo cordial también para nuestra institución educativa técnica Santo Tomás.
1: Ah, y sinceridad.
0: Para toda la comunidad de ahí del corregimiento de Cuatis. Felices 57 años de vida político-administrativo.
1: De verdad.
0: Conocida como la tierra de talentos y saberes.
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0: Con autores que han dejado huella, han dejado legado en nuestro corregimiento de Cuatis.
1: Por amigo.
0: Para nuestra tierrita de talentos y saberes, nuestro corregimiento de Cuatis que sabe cumpleaños. Orgullosamente cuateños. Sí, bueno, con mucho gusto iniciamos con buena música también. Rápidamente vamos ubicando temas musicales. Por acá temas del sentimiento popular me estaban solicitando nuestros amigos oyentes. Como siempre puntual, dice, listo, así es. Como siempre puntuales, así es, amigos oyentes. Iniciamos con temas musicales, música del sentimiento popular. Me estaban por ahí solicitando la voz de Franci, ¿no? La voz de Franci dice, inicie joven, dice, con esta canción en este sábado, fin de semana. Con mucho gusto por acá rápidamente estamos en búsqueda de este tema musical y listo. Y ay, ay, ay, dice Franci, y es que hablen de mí. Que hablen de mí, eso a mí no me importa. Listo, con mucho gusto para nuestros amigos oyentes ahí en la vereda Los Cedros. Muy pero muy buenas tardes, este tema musical te lo presento, Franci. Que hablen de mí, 5 de la tarde con 10 minutos, ay, ay, ay.

Bien, amigos oyentes, junto a los gigantes del vallenato, ¿a dónde? ¿A dónde iré sin ti? Y es que ¿a dónde voy? Gracias a nuestros amigos oyentes también ahí en Guatisyalé. Gracias por ser nuestros fieles oyentes de nuestra programación. Felices, dice, volverlo a escuchar acá cada fin de semana. Así es, un momentico, ahí estamos para acompañarles, para ubicarles el buen vallenato, la música del sentimiento popular, ay, ay, ay. Para que usted recuerde a él, lo recuerde a ella. Bueno, en aquel sitio, en aquel lugar, mejor dicho. Para nuestros amigos oyentes, gracias, mil gracias también por ser ustedes la razón también de este bonito trabajo. Acompañarles un momento con esta música que trae bastante sentimiento, sentimientos encontrados, así es la música del sentimiento popular y lo mejor también del vallenato. Corregimiento de José María Hernández. ¿Cómo está la sintonía? También por ahí nuestros amigos oyentes. Gracias también ahí en el local comercial. Dice, estamos escuchándote. Muy bien, gracias también por ser ustedes oyentes. Ese motivo de estar acá también en los estudios, acompañarles, de hacerles esa compañía, para que un rato deje la tristeza a un lado. Bueno, también para que deje la pereza a un ladito. Llegamos acá para acompañarles como siempre con toda esa actitud positiva, con todo ese entusiasmo. Ahí te invito para que te comuniques, si gustas me llamas, o si gustas dejas tu mensajito ahí en WhatsApp y no se quede con esa inquietud si le escribo o no le escribo. Recuerde que el locutor no muerde. Ahí te invito para que te comuniques también a través de la línea WhatsApp completamente habilitada. Las llamaditas también con mucho gusto. Ahí usted me dice qué tema quiere escuchar en esta tarde. Y con mucho gusto ahí te ubico esos éxitos musicales.

0: Bien, 5 de la tarde con 19 minutos, 5 con 19 minutos. 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
0: Bien, y en esa tarde también invitamos a esta gran voz de la música del sentimiento popular.
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0: Y cómo no recordar a Paola Jara. A Paola Jara, y cómo dice este tema musical, murió el amor. Ay, ay, ay. Gracias a nuestros amigos oyentes también por seguirse comunicando a través de nuestra línea WhatsApp. Mil y mil gracias. Paola Jara. Y ay, ay, ay, murió el amor.

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0: Hoy regresamos con este buen vallenato de Luis Miguel Fuentes, antes de irte. 5 de la tarde con 29 minutos, 5 con 29 minutos. Gracias a nuestros amigos oyentes que se comunican también ahí desde el Ecuador, mil gracias.
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0: Con mucho gusto nos solicitan también el tema musical de Jason Jiménez. Listo, con mucho gusto también ahí saludamos a nuestros amigos oyentes que están conectaditos en esta tarde. Como siempre amplificando nuestra señal en los 104.3 de la FM a través de la internet también. Gracias a nuestros oyentes, gracias a nuestra audiencia. Gracias por acompañarnos cada fin de semana en esta tardecita con un rico clima. Que nos acompaña también aquí en nuestro municipio de Gualmatán.
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0: Ahí lo invitamos para que usted vaya ahí al parque, ahí vaya a deleitarse de un rico y delicioso cono también. Disfrute de este rico clima que nos acompaña en esta tarde.
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1: hilo. Muy bien, saludamos a nuestra amiga oyente allá, Yolanda Morán, también. Gracias, la amable sintonía. Ahí desde Ecuador. Gracias también a nuestra fiel oyente.
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1: fue mi culpa, dice Johnny Rivera. Y ese tema musical a las 5 de la tarde con 31 minutos. Con este tema musical nos vamos también a la pequeña pauta de comerciales en este sábado fin de semana. Ahí te invitamos para que le sigas subiendo el volumen a tu radio receptor. Vamos hasta las 7 en punto de la noche. Soy Ranchenato, un vallenato popular en este fin de semana. Ay, ay, ay.

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1: Muy bien, amigos oyentes, las 5 de la tarde con 45 minutos, 5 con 45. Me cansé. Gracias a nuestros amigos oyentes, ahí saludamos en el corregimiento de Cuatis. Recuerdo también solicitan temas musicales.
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1: Con mucho gusto también, está ubicado este tema musical. Tenemos también algo de Jason Jiménez. No. Para compartirles también en esa tarde de sábado, en este 10 del 2026.
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0: tengo una invitación. 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Saludamos también en primer lugar pues a los que participaron en la segunda carrera atlética.
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0: Así que la invitación es a las 7 de la noche y allá nos vemos. Ven con tu familia y amigos y celebremos juntos la historia, las tradiciones y la alegría de Cuatis. Atentamente, Secretaría de Cultura y Deporte. Ahí saludamos al corregimiento de Cuatis, nuestra tierrita, que está cumpliendo, celebrando esos 57 años de vida político-administrativa del corregimiento de Cuatis. Ahí a todos los habitantes, a toda la comunidad cuateña de nuestro lindo corregimiento de Cuatis.

Y si mejor nos vamos de viaje, ¿usted qué piensa? 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Ahí le dejo esta invitación. Si se anima, viajamos. Nos vamos rápidamente con la cantina. Hernán Gómez, Luis Alfonso y Pipe Bueno. Ay, ay, ay, 5:49 minutos.

0: Muy bien, 5:57, 5:57. Ahí estábamos con Luis Miguel Fuentes, Antes de Irte. Vamos a ver el vallenato para nuestros amigos oyentes que están en la sintonía de la Ecológica de Colombia en esta tarde, en este fin de semana. Rápidamente nos vamos con este tema musical para nuestra amiga oyente ahí en la vereda de los Cedros, fiel oyente de nuestra programación, Franci, Usted Señor. Ay, ay, ay.
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Fallecimiento, nuestros ojos ya no te encontrarán en el lugar de siempre. En los atardeceres, el silencio tomará tu lugar. Pero con el mismo amor de siempre, desde arriba sigue bendiciéndonos. Y aunque ya no estés con nosotros, el amor que unió en la tierra será eterno. Porque jamás te olvidaremos y siempre te recordaremos con amor. Descansó en la paz del Creador, quien en vida fue el Señor Segundo Aureliano Zambrano. Su hijo Francisco Iván Zambrano, sus nietos Axen, Adiela, Julie, Jamer y Hernán, su yerno Carlos.

0: Ávila, su nuera Herminda Chávez, sus bisnietos y demás familiares. Invitan, los acompañen a las exequias que se oficiará en Nuestra Señora del Rosario de Gualmatán el día lunes 12 de octubre a la 1 de la tarde. Luego el traslado al cementerio del municipio. Velación en casa de habitación de su yerno Carlos Dávila, vereda Cuatillalé. La familia expresa de antemano su gratitud por la compañía y sus oraciones. Fallecimiento. Con su generosidad y afán servicial, supo contribuir al desarrollo de nuestra familia y comunidad. Se caracterizó por su sencillez, amistad y don de gente. Hoy Dios lo llamó a su presencia. Deja un gran vacío en nuestros corazones. Siempre recordaremos su trabajo desinteresado, su alegría y excelente calidad humana. Estará presente en nuestra vida como una luz constante que guiará nuestros pasos. Descansa en paz. Descansó en la paz del Señor, quien en vida fue el señor Máximo Coral Coral, su esposa Carmen Palacios de Coral, sus hijos Amparo, Edith, Omar, Hugo y Jenny Coral, sus yernos, nueras, nietos, hermanos, sobrinos y demás familiares. Invitan, los acompañen a las exequias que se oficiarán en la parroquia Inmaculado Corazón de María del municipio del Contadero el día lunes 12 de octubre a la 1 de la tarde, luego el traslado al cementerio local. Velación en su casa de habitación en barrio El Carmen. La familia agradece de antemano sus oraciones y compañía.
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2: Continuamos en estos importantes testimonios de salud, de vida y de recuperación, gracias a los tratamientos de Naturexa, en este caso en Pasto, acá en la capital de Nariño, Pasto Nariño, Droguería Paola, en el segundo piso, local 237A, en la Droguería Paola, donde estamos también directamente en la entrega del colágeno y por supuesto del Ginkgo Biloba y los tratamientos. Mi señora, regáleme su nombre, por favor, y su edad.
3: Aura Elisa Paz Muñoz.
2: ¿Cuántos años?
3: 68 años.
2: ¿En qué partecita vive usted de Pasto?
3: De Pasto vivo en una vereda que se llama Cujacal San Isidro.
2: Bueno, sí, señora, yo quiero que usted me comente. ¿Usted de qué se sentía tan enferma y qué pasaba con su salud antes de tomar la promoción del colágeno de Naturexa?
3: Pues yo me agarró de un día para otro el dolor de la rodilla. Estuve bien, un día me estaba así haciendo punzadas y al otro día, un día miércoles, amanecí sin poder caminar. Me dolía espantosamente la rodilla derecha. Y yo pues ya me sentía pues andar de cogida de la pared. Luego,
2: o sea, le tocaba apoyarse en la pared,
3: sí,
2: para
3: la
2: poder
3: pared
2: caminar.
3: Para poder andar, ajá. Okay. Cogerme del mesón para poder lavar los platos, así.
2: Sí, señora.
3: Pero pues gracias a Dios yo oí en la radio. Yo no fui a buscar ese producto, sino que oí en la radio.
2: En la emisora nos escuchó.
3: Que el colágeno marino, dijeron todo lo que era bueno para... ¿Para qué es? Para los dolores.
2: ¿Y la salud?
3: Ese día ya, sí.
2: Ok.
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3: 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Y con eso, pues la verdad, hace un mes que me postré. 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Sí, me duele todavía, me siento cansada, me duelen las piernas, todavía me duele la rodilla. Pero para lo que yo estuve postrada, gracias a Dios, el colágeno marino me ha confortado y me ha aliviado. Por eso yo voy a seguirlo tomando. Y aquí el doctor pues que ahora me diga qué otra droga puedo tomar para el dolor. Y para mi diabetes, porque también soy diabética.
2: Claro, sí, señora. Bueno, usted me comentaba que para usted caminar no podía de frente bajar una escalera. No. ¿Qué pasaba ahí?
3: Eso era el dolor. Me hacía llorar a gritos. Porque bajar era, mejor dicho, que no tenía ganas. Yo no pude salir 2 meses a trabajar.
2: Porque
3: pues no podía.
2: O sea, la enfermedad la postró,
3: sí,
2: a que se quedara en la casa. Uh-huh. Y no podía caminar, y le tocaba, me dice, que caminar de para atrás, ¿cómo era?
3: Sí, me tocaba de bajar de para atrás en bajadas, así, o cogiéndome de los bordos para poder afirmar y no asentar el pie. Porque,
2: ok, para poderme ayudar,
3: sí,
2: el paso.
3: A dar el paso, ajá.
2: Ya, sí, señora. Y usted me decía también que la iban a operar.
3: Sí, me iban a operar de gaste de rodilla, pero pues de lo que comencé a tomar el colágeno marino, ya gracias a Dios... Y no he ido, la verdad, a sacar cita con el especialista.
2: ¿Ya puede caminar? ¿Ya puede hacer sus cosas de la vida diaria?
3: Sí, ahorita sí. Yo tengo un pedacito de tierra y me gusta trabajarlo ahí. Ahora ya lo trabajo porque lo tuve abandonado durante 2 meses.
2: ¿Por la enfermedad?
3: Sí. Bueno. Ahorita ya puedo trabajarlo, pues sí me da gusto, porque yo no sirvo para estarme encerrada en la casa.
2: Claro, está acostumbrada a trabajar. Entonces, ese problema de artrosis que tiene, que le había producido dolor, incapacidad, inmovilidad, inflamación, desgaste y daño, ya su merced, tomando el colágeno hidrolizado marino, marca Naturexa, porque hay muchos, pero la fórmula original, la fórmula buena, que recupere, combate estas enfermedades y mucho más. Entonces, tomando el tratamiento, usted recuperó su salud y mejoró.
3: Sí, sí, me recuperé y pues me estoy recuperando porque lo estoy tomando.
2: Sí, continúa, al igual falta, sí. ¿No? ¿Usted recomendaría nuestro tratamiento del colágeno hidrolizado para la gente que tiene estas enfermedades articulares, artríticas, de artrosis y reumáticas?
3: Sí, yo sí lo recomiendo, que lo tomen porque es bueno. Tenía unas torceduras en los dedos de las manos, también eso. Ajá. Me mermó, mire. Estaba ya torcido, estos deditos ya estaban deformes. Pero con ese, vea, me desinflamó este que estaba hinchadísimo también.
2: Sí, señora.
3: Y estos, mire, ya están como normales.
2: Ya puede abrir y cerrar la manita, sí, mejor, normal. Uh-huh. Ah, bueno. Sí. Entonces, está agradecida con el tratamiento. Se ha mejorado y se ha recuperado.
3: Sí, estoy agradecida, yo le agradezco.
2: Hay que continuar, ¿no?
3: Sí, le agradezco.
2: Siga con el tratamiento porque ha mejorado muchísimo, evitó una invalidez, evitó hasta el momento una operación y ha recuperado muchísimo. Le agradezco por su importante testimonio, gracias. Y recuérdeme entonces su nombre y su edad y de qué parte viene.
3: Bueno, mi nombre es Aura Elisa Paz Muñoz. Tengo 68 años y vengo de la vereda Cujacán, San Isidro.
2: Bueno, muchísimas gracias.
3: Que Dios me la bendiga. Gracias a usted, doctor. Que Dios lo bendiga y que siga viendo los pacientes.
2: Gracias, sí, señora. Ese es el resultado importante cuando las personas deciden tomar un tratamiento avanzado como el colágeno hidrolizado marino, en donde usted va a encontrar definitivamente, si es juicioso y es constante, la recuperación y van a mejorar su calidad de vida y combatir las enfermedades de raíz. 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

0: Muy bien, amigos oyentes, las 6:24 después de escuchar estos éxitos musicales. Volvemos nuevamente al aire, comunicado a los usuarios de Emsanar EPS, horarios de atención, sala de atención al usuario Hualmatán. 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
0: Muy bien, informa atención creadores y gestores culturales de Hualmatán. La Administración Municipal y la Secretaría de Cultura y Deporte informan que se encuentra abierta la convocatoria PEPS Cultura segundo semestre de 2026. Si usted es artista, músico, artesano, danzante, fotógrafo, gestor cultural o portador de tradiciones, esa convocatoria puede ser para usted. Las postulaciones están abiertas hasta el 20 de octubre del 2026. Para conocer los requisitos y recibir orientación, acérquese a la Casa de la Cultura de Hualmatán o comuníquese al WhatsApp 318-097-8393. Le repito, 13-18-097-8393. Su talento, su trabajo y su legado cultural también cuentan. Atentamente, Secretaría de Cultura y Deporte. Luis Miguel Fuentes, amándote y perdiéndote. Bye. Mucho gusto, nos vamos con ese buen vallenato. Saluditos para nuestros amigos oyentes. Gracias por su amable sintonía. Ahí en la vereda Cofradía, en San Antonio, también nos saludan. Estaremos también con temas musicales. Música, baile, sentimiento popular. 6:27, Luis Miguel Fuentes, amándote y perdiéndote. Ay, ay, ay.

0: 6:31, Luis Miguel Fuentes, amándote y perdiéndote el ranchinato, vallenato y popular, y nos vamos rápidamente también con avisos importantes.
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0: Fallecimiento. Con su generosidad y afán servicial, supo contribuir al desarrollo de nuestra familia y comunidad. Se caracterizó por su sencillez, amistad y don de gente. Hoy Dios lo llamó a su presencia, deja un gran vacío en nuestros corazones. Siempre recordaremos su trabajo desinteresado, su alegría y excelente calidad humana. Estará presente en nuestra vida como una luz constante que guiará nuestros pasos. Descansa en paz. Descanso en la paz del Señor, quien en vida fue el señor Máximo Coral Coral, su esposa Carmen Palacios de Coral, sus hijos Amparo, Edith, Omar, Hugo y Jenny Coral, sus yernos, nueras, nietos, hermanos, sobrinos y demás familiares. Invítanlos, acompañen a las exequias que se oficiarán en la parroquia Inmaculado Corazón de María del municipio del Contadero el día lunes 12 de octubre a la 1:00 p.m, luego el traslado al cementerio local. Velación en su casa de habitación, barrio El Carmen. La familia agradece de antemano sus oraciones y compañía. Fallecimiento. Nuestros ojos ya no te encontrarán en el lugar de siempre. En los atardeceres, el silencio tomará tu lugar, pero con el mismo amor de siempre, desde arriba, síguenos bendiciendo, y aunque ya no estés con nosotros, el amor que unió en la tierra será eterno, porque jamás te olvidaremos y siempre te recordaremos con amor. Descansó en la paz del Creador, quien en vida fue el Señor II Aureliano Zambrano, su hijo Francisco Iván Zambrano, sus nietos Jaxena, Adiela, Juli, Jamer, Yernán, su yerno Carlos Dávila, su nuera Herminda Chávez, sus bisnietos y demás familiares. Invítanlos, acompañen a las exequias que se oficiarán en Nuestra Señora del Rosario de Gualmatán el día lunes 12 de octubre a la 1:00 p.m. Luego el traslado al cementerio del municipio. Velación en casa de habitación de su yerno Carlos Dávila, vereda Cuatillalé. La familia expresa de antemano su gratitud por la compañía y sus oraciones.
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0: Muy bien, con este tema musical, Jamie López, por Hombres No Se Llora, 6:39.
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0: ¿Cómo dice?
1: Ni la hora.
2: Oiga, peluche.
0: Ay, ay, ay, muy bien, ahí estábamos con ese tema musical junto a Jenny López, ese éxito musical por Hombres No Se Llora, a las 6:40. Atención, creadores y gestores culturales de Hualmatán.
2: Tramas casa.

0: 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La Alcaldía Municipal de Gualmatán a través de la Secretaría de Cultura y Deporte invita a hombres y mujeres apasionados por el baloncesto, categoría libre, que desean hacer parte de las selecciones que representarán a Gualmatán. 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Esa es tu oportunidad de vestir los colores de Gualmatán y demostrar tu talento en la cancha. Si estás interesado o interesada en hacer parte de la selección, comuníquete vía WhatsApp 318-097-8393. Te repito, 318-097-8393. Gualmatán necesita de tu talento, compromiso y pasión por el deporte. Atentamente, Secretaría de Cultura y Deporte. Le tengo también una invitación a la Administración Municipal de Gualmatán. Invita a disfrutar el domingo 11 de octubre, el día de mañana, de la programación especial en el marco de la conmemoración de los 57 años de vida político-administrativo del corregimiento de Cuatis. A las 10 de la mañana disfruta de la presentación del grupo coreográfico en el Coliseo del Corregimiento. Y recuerde, ya a las 4 de la tarde, acompáñanos en una gran fiesta de integración. Para compartir en comunidad, celebrar nuestras tradiciones y disfrutar juntos. Recuerda, el día de mañana a las 4 de la tarde, acompáñanos en una gran fiesta de integración para compartir en la comunidad. Los esperamos para cerrar esta gran celebración con alegría, cultura e integración. Atentamente, Secretaría de Cultura y Deporte. Nos vamos con este tema musical. Adiós, ángel mío, marcando ya el tiempo en Colombia, 6:42, casi llegando a la parte final de nuestra programación.
1: Ya que estamos acá, aparte trabajados, ¿por qué no viene y me toca un tema de esos que me gustan a mí, aguardientosos?
2: Papi, claro que sí.
1: Venga pues, y me lo suena mi parcero. No, ese es muy sabroso, pero debí un tramacazo.

0: Vamos a tomarnos los peluches. Vamos a brindar, mi hermano.
1: Dios bendiga esos alimentos que va a consumir.
0: Amén. Ay, Juan Macano.

0: Sí, güey, madre.
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fallecimiento, nuestros ojos ya no te encontrarán en el lugar de siempre. En los atardeceres, el silencio tomará tu lugar, pero con el mismo amor de siempre, desde arriba sigue bendiciéndonos, que aunque ya no estés con nosotros, el amor que unió en la tierra será eterno, porque jamás te olvidaremos y siempre te recordaremos con amor. Descanso en la paz del Creador, quien en vida fue el Señor II Aureliano Zambrano, su hijo Francisco Iván Zambrano, sus nietos Jackson, Adiela, Julie, Jamer y Hernán, su yerno Carlos Dávila, su nuera Herminda Chávez. Sus bisnietos y demás familiares invitan, los acompañen a las exequias que se oficiarán en nuestra parroquia Nuestra Señora del Rosario de Hualmatán. El día de mañana, domingo 11 de octubre, a las 2 de la tarde, luego el traslado al cementerio del municipio. Velación en casa de habitación de su yerno Carlos Dávila, vereda Cuatillalé. La familia expresa de antemano su gratitud por la compañía y sus oraciones. Fallecimiento, con su generosidad y afán servicial, supo contribuir a su desarrollo de nuestra familia y comunidad. Se caracterizó por su sencillez, amistad y don de gente. Hoy Dios lo llamó a su presencia. Deja un gran vacío en nuestros corazones. Siempre recordaremos su trabajo desinteresado, su alegría y excelente calidad humana. Estará presente en nuestra vida como una luz constante que guiará nuestros pasos. Descansa en paz. Descanso en la paz del Señor, quien en vida fue el Señor Máximo Coral Coral, su esposa Carmen Palacios de Coral, sus hijos Amparo, Edith, Omar, Hugo y Jenny Coral, sus yernos, nueras, nietos, hermanos, sobrinos y demás familiares. Invitan, los acompañan a las exequias que se oficiarán en la parroquia Inmaculado Corazón de María del municipio El Contadero el día lunes 12 de octubre a la 1 de la tarde y luego el traslado al cementerio local. Velación en su casa de habitación, barrio El Carmen. La familia agradece de antemano sus oraciones y compañía.

0: película.
1: Ha hecho mucho esfuerzo para estar con nosotros, acompañándonos aquí. ¡Gracias!
0: Muy bien, Andrés Franco, Lejos del Tambo, las 6:51 minutos. Rápidamente avanza el tiempo en Colombia, también avanzamos con nuestra programación. Y ya vamos llegando también a la parte final de nuestra programación. Gracias a nuestros amigos oyentes que siguen en la sintonía de la Ecológica de Colombia. Gracias también por dejarse acompañar. Gracias por sintonizar la estación radial.
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0: Pues vamos con nuestro tema musical, Andrés Franco. Ni plata, ni nada. 6:52 minutos.
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0: Licores Tijuana, en el Valle del Cauca, Colombia. Y duélale. Soy Andrés Franco, ¿lo repetimos?
1: Muy bien, 6:55, gracias también a los últimos reportes de sintonía por parte de nuestros amigos oyentes ahí en el municipio del Contadero, barrio Primero de Mayo. Nos solicitan lo mejor de Julián Daza, Dios me dijo. Tenemos también el aventurero de Anthony Zambrano. Además musical para ir cerrando también ya nuestra programación en este fin de semana. Gracias a nuestros amigos oyentes que amplifican la señal a través de la frecuencia 104.3, a través de la internet acá en nuestro municipio, municipios aledaños, fieles oyentes. Ahí en la ciudad sorpresa, la ciudad de Pasto también, gracias por conectarse con la frecuencia verde, la ecológica de Colombia. Y suéltelo, DJ.
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1: Temita ahí en el barrio Primero de Mayo, municipio del Contadero.
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1: Muy bien, así llegamos a la parte final de nuestra programación.
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1: Mil y mil gracias por su amable sintonía, por dejarse acompañar en este fin de semana. Deseándoles que me les vaya súper bien en sus actividades, en sus labores, en sus estudios.
0: Me caigo.
1: Igualmente a los estudiantes también que ya regresan a clases desde la próxima semana, desde el día martes. Que les vaya súper bien en sus estudios.
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1: Como siempre, un gusto haberlos acompañado. Con mucho gusto les acompañó Rubén David.
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